0: Beatriz Díaz nos informa.
1: Integrantes de organizaciones señalaron que la crisis constituye un hito climático nacional, sino la consecuencia de un modelo de desarrollo sustentado en la deforestación, la contaminación y la explotación de los bienes naturales. Maricela Ramírez, vocera BRP, confirmó que productores locales registran disminuciones drásticas en el rendimiento de sus cultivos, situación que se ha profundizado tras los recortes presupuestarios, programas de agricultura sostenible.
2: Eso por un lado, y por otro lado, también el cambio climático no solo afecta el tema de la soberanía alimentaria o la seguridad alimentaria por un lado, sino también estamos identificando cómo este cambio climático está golpeando a las comunidades de otras maneras. Ejemplo, falta de acceso a agua. Sabemos que El Salvador es uno de los países con crisis hídrica muy grande, más del 85% de nuestro territorio tiene un nivel de crisis terrible. A la par de eso, ha habido una serie de aprobaciones, programas y proyectos que van en función de, digamos, atentar en contra de la biodiversidad. Por ejemplo, la construcción de CIFCO en uno de los pulmones de San Salvador, que ha detectado una zona territorial, digamos, de, que era una fuente de recarga hídrica.
1: Ante este escenario, Miguel Cartagena, de la Mesa de Justicia Climática, enfatizó la necesidad de proteger la producción agrícola nacional, evitar la dependencia de alimentos estados y guardar la seguridad alimentaria en el país.
3: Cada país protege su producción y en un momento dado puede haber exceso, porque esta situación de sequía que se está dando se está viviendo a nivel de todos los países de Centroamérica, del Caribe, ¿verdad? De alguna manera pone en riesgo. Hay países que garantizan su producción, que toman medidas y protegen su seguridad alimentaria. En el caso nuestro, no se puede negar que hay una escasez de alimentos, que hay una medida probada. No se puede tampoco ocultar información de decir, bueno, vamos a tener una exitosa producción, cuando en verdad estamos viendo ya las consecuencias de esta sequía. Entonces yo creo que a futuro la mayor preocupación es que haya una alimentaria y esto agudice el precio de los productos, que ya también lo estamos viviendo.
1: Para mitigar el impacto en el sector rural, las organizaciones demandaron la implementación urgente de un Plan Nacional de Adaptación Climática enfocado en la agricultura familiar, dotado de recursos suficientes para ejecutar programas permanentes de cosecha de agua, conservación de suelos, restauración de cuencas y reforestación con especies nativas. Por su parte, Maranta Portillo, de las Mesas, recordó que entre 2009 y 2023, el país acumuló 33 eventos climáticos de gran impacto que generaron pérdidas por $2,573 millones, de los cuales 590.8 millones responden a daños directos en básicos, según el análisis socioeconómico de El Salvador, ACES 2024, de la Universidad Centroamericana José Simión Cañas. Para la Radio Revista Informativa Voces en Conto, les llamó Bea Díaz.
0: Gracias, Beatriz. Continuamos. Comunidades indígenas y campesinas de Izico denunciaron que la empresa Volcán Energy planea iniciar a finales de agosto de 2026 la construcción de un parque fotovoltaico finca Santa Adelaida, a pesar del rechazo de los habitantes y la advertencia de que la obra comprometerá la vida de más de 2.500 familias de los cantones Chorro Arba, Chorro Ojo, Cuyalo, Pa y Cel Chargo. Beatriz nos informa.
1: Representantes del movimiento Milpa, seccional Sonsonate, Calpuli por la Vida, informaron que durante una reunión realizada el pasado 20 de julio con la empresa y la área de Sonsonate, la compañía afirmó contar con los permisos para operar durante 25 años. Sin embargo, el presidente de la organización, Damián Córdoba, reiteró la oposición unitaria debido a los impactos que provocará la de bosques, el cierre de caminos, la alteración de espacios colectivos y la destrucción del patrimonio cultural indígena.
4: Vino la empresa Volcán Energy en una asamblea con la comunidad Chorroba. Curiosamente no consulta, o sea, hecho a espaldas de la comunidad y respetando la soberanía del territorio, ¿verdad? Violentando que en el territorio hay sitios arqueológicos, santuarios de la cultura ancestral. Además que es un oratorio viviente declarado para la biosfera, por lo cual nos somos profundamente tristes y pedimos la solidaridad de las demás comunidades y demás personas despiertas en distintas zonas del país y a nivel internacional.
1: Por su parte, Ángeles de Mil Salvador advirtió que esto ya causó el desplazamiento de 14 familias de colonos y amenaza con generar un despojo progresivo en la zona.
5: Según ellos, ya cuentan con todos los permisos ambientales y los requisitos que exigen tanto la vía municipal, Sonsonate Este, y las entidades del gobierno central. Esta situación ha generado la alerta a los habitantes de los cantones que comparten la finca Santa Elay, debido a que la construcción del parque fotovoltaico

0: afectará las condiciones de vida de más de 2.500 familias que a partir de la perturbación de las condiciones propias para la vida para los cantones afectados, eso estará generando un desplazamiento forzado del resto de antes, llevando a la extinción a estas comunidades indígenas.
1: La gremial también denunció la presencia intimidatoria de agentes policiales de civil durante el encuentro, acusó a la empresa de fragmentar el tejido social e instó al Estado a suspender el proyecto para cerrar la declaratoria de la Reserva de Biosfera Apaíla-Matepec, protegida por la UNESCO desde 2007. Para la Radio Revista Informativa Voces en Contacto, les informó Beatriz Díaz.
2: Gracias, Bea. Continuamos. A propósito de servicios de calidez a la población en situación de vulnerabilidad, se desarrolló con éxito una jornada médica integral de la comunidad El Buen Amanecer. Más información con Ir Escobar desde Radio Teún.
3: Ya llevamos con éxito la jornada médica en la comunidad El Buen Amanecer, acercando atención integral y de calidez a quienes más lo necesitan. Este esfuerzo no habría sido posible sin el trabajo articulado y dedicación de nuestros aliados estratégicos, la Universidad Multidisciplinaria Paracentral de San Vicente, Jóvenes de Proyección Social, Unidad de Salud de Tecoluca, Radio Huacán.
4: Mi nombre es Manuel Jesús López. Jornada médica que los ha visitado pues es de gran ayuda, es un gran beneficio para la comunidad. Espero de que sigan siempre apoyándolos por eso mismo. De esta misma manera, ¿verdad? Es un gran apoyo para la comunidad esa visita que nos hacen los médicos. Así es que esperamos en Dios y en usted de que siempre pueda tener ese valioso apoyo. Muchas gracias.
3: Salud es un derecho de todas. Las actividades nos permiten prevenir enfermedades, detectar padecimientos a tiempo y brindar consultas y medicamentos gratuitos directamente en la comunidad. Reduce las barreras de transporte y para las familias. Desde Radio Tehuacán, ubicada en Tecoluca, San Vicente, les informa Iris Escobar.
2: Gracias, Iris. Continuamos. Ares sigue el entrenamiento municipal descongestionando las principales vías y accesos públicos en el casco urbano de la ciudad. Finela García, desde Radio Guazapa, tiene el detalle.
5: Aguilar continúa con su plan de reordenamiento y recupero de calles y veredas. En Etido, las autoridades policiales hacen un llamado a la población a utilizar parqueos alternos al momento de realizar sus compras. Si la compra es rápida, los conductores podrán estacionarse por 15 minutos al costado de la arteria donde no haya conos, siempre y cuando informen previamente a los agentes que se encuentran en la zona. Así lo detalló el jefe de la policía de San Salvador Norte, subcomisionado Caneda.
6: Estamos en la alcaldía en el orden de la calle, ya que las arterias habían sido ocupadas por los vendedores y pues se ha hecho un esfuerzo y en apoyo a la alcaldía estamos nosotros aprovechando para que esos pasos recuperados no sean obstruidos por culos. De eso, la recomendación a los señores conductores que si van a hacer sus compras, pues hacerlo, pueden quedar pausados en el lugar o estacionados 15 minutos, siempre que vean la policía, importe comunicar situación y estar de verdad. Lo que queremos es mejorar la agilidad, el tráfico en la zona. Hay arterias o calles en Aguilares que son invadidas por en los carriles por los culos y puede circular. Y eso no puede ser. Tenemos que me aparte. Por lo tanto, pedirle a los conductores que tomen en consideración. Hemos tenido casos que hay coches que han sido ubicados. Pero gente, inclusive si hay un espacio, un cono y otro, la gente se está ahí. Los conos significan precaución. Los conos significan la presencia de la policía en el lugar o algún tipo de restricción. Cualquier persona puede deducir que si hay un cono que allí no es permitido. Que por favor, ayúdenos a ordenar Aguilares y busquen los parqueos alternos.
5: Las autoridades piden a la población respetar las indicaciones y contribuir con el ordenamiento vial del distrito de Aguilar para mantener el orden, evitar sanciones por parte de la alcaldía, la policía y tránsito. Para Voces en Contacto, informó Finela García.
2: Gracias, Finel. Nos trasladamos nuevamente a San Vicente. Los partidos políticos de Ecuador avanzan en procesos de las internas para seleccionar a sus candidatos y candidatas a la presidencia de la República, a diputaciones y alcaldías, en un ambiente de análisis sobre la coyuntura política y económica de país. Manuel Rodríguez, desde Teotihuacán, se informa.
7: Diferentes partidos políticos ya realizaron las elecciones internas para elegir sus candidatos, tanto para presidente, diputados y alcaldes. Conversamos con César Villalona, economista, quien da sus valoraciones sobre este tema.
8: El tema de la campaña, cuando se inicie, cuando Bukele entre en ese

0: Arena, esto va a ser abrumador, va a achicar a todos los partidos, porque tienen todos los recursos públicos y no públicos, tienen todos los recursos para hacer una tremenda campaña electoral, combinada con inauguración memorable, con la elección de un estadio, luces por aquí, luces por allá. Ahí tienen una campaña masiva con el tema del régimen de excepción, que ha puesto defensiva a la oposición. Yo estuve viendo, por ejemplo, la declaración que dio la carta que eligió Arena, inmediatamente a la defensiva. Dijo que este país tiene logros. Habló como si fuera candidata del gobierno. Dijo que aquí había mucho avance y que Arena, si gana, lo va a mantener. Mejor, Arena le dice al que aquí hay logros. Segundo, le dice que hay muchos logros ahí.
1: Nos menciona el partido Nuevas Ideas pondrá todo su potencial en la presidencia y en los diputados. De Radio Tehuacán, en Tecoluca, San Vicente, les informó José Manuel Rodríguez.
2: Gracias, Manuel. Vamos, pausa. No, no.
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5: Continuamos con Voces en Contacto. Alrededor de 1,000 peregrinos correrán el principio a fin novena caminata en honor a San Oscar Romero los días 1 y 2 de agosto, cifra que podría incrementarse hasta los 8,000 participantes en el tramo final hacia Ciudad Barrio tras la incorporación de delegaciones de todo el país. Esto lo informó miembros del comité organizador, Esteban Gavira, cuenta.
6: Peregrinación realizada anualmente en el marco de la conmemoración del natalicio del santo el próximo 15 de agosto mantiene abiertas sus inscripciones con un costo de $2 destinados a la logística de transporte y alimentación.

0: les pueden dejarse en la Fundación Romero y la Parroquia San Francisco.
1: La hermana Marta Dolores y el padre Santo Belisario Hernández instan a la población a registrarse con antelación, facilitar la aplicación del trayecto.
2: Es importante, ante todo, como hemos visto que durante estos años hemos podido palpar esa experiencia de inscribirse para la peregrinación. Y hoy, de manera especial, queremos invitar a todos también que puedan unirse a ella, a poderse inscribir previamente. Ya estamos cerca de esta fecha tan hermosa, pero que podamos unirnos para la inscripción. Aquí estamos en la Parroquia San Francisco, de lunes a viernes, de 8 a 12, y en la Fundación Romero, todos los días de la semana, de 8 a 5 de la tarde. Es importante inscribirse a todo lo que tiene que ver con la logística. No permita usted de que hasta el último día, sino antes venir a inscribirse y ser parte de la gran experiencia.
1: Mientras que el cardenal Gregorio Chávez invitó a la feligres a sumarse a la premisa de que un pueblo en marcha tiene futuro.
3: Somos peregrinos de Romero, esa frase dice todo. Peregrinos es alguien que camina con una meta, con una ilusión, un proyecto, con un propósito, con una esperanza. ¿Qué país somos? Pues que Dios es nosotros. Un país justo, fraterno, solidario y en paz. Y eso vamos a pedirlo como pueblo y estos dos días de peregrinación hacia la cuna del profeta. Caminemos juntos. Caminen con nosotros y hacia el momento virtual. Tenemos todos. Un pueblo que tiene futuro. Dios les bendiga.
0: La caminata, que ofrecerá kits conmemorativos desde $7 hasta $30, estará inspirada en la encíclica Magnica Humanitas del Papa León XIV y abordará cuatro ejes fundamentales: la oración por los migrantes, la dignidad humana, el cuidado de la casa común, la construcción. Paz.
1: Para la Radio Revista Informativa Voces en Contacto, les informó Esteban Vira.
4: Gracias, Esteban. Continuamos. La alcalde de Morazán Sur anunció una variada de actividades para conmemorar el 150 aniversario de creación del departamento de Morazán, con una programación orientada a resaltar la identidad, la historia, las tradiciones de la región. Enrique Hernández nos informa.
5: Con una programación orientada a resaltar la identidad, la historia y las tradiciones de la región, el Día de Morazán anunció una serie de actividades para conmemorar el 151 aniversario de la creación del departamento de Morazán, celebración que reunirá a familias y visitantes en un ambiente de convivencia.
6: Se va a hacer una actividad artística, cultural, y que tiene como principal objetivo la conmemoración del 151 aniversario de fundado nuestro departamento. Ahora llamado Departamento de Morazán, ¿verdad? Pero datos históricos reflejan que un 11 de julio de 1975, ¿verdad?, fue denominado como Departamento de Gotera, ¿verdad? Así, digamos, inició, ¿verdad?, bajo la presidencia de ese entonces de Santiago González, ¿verdad?
5: Como parte de la conmemorativa, se desarrollarán eventos culturales, recreativos y artísticos dirigidos a personas de todas las edades, con el propósito de fortalecer el sentido de pertenencia y promover la participación ciudadana en esta importante fecha para el departamento.
6: Y obviamente los recursos que el municipal ha dicho, ¿verdad?, porque ese evento va a costar casi los $6,000, ¿verdad?, donde la municipalidad es la que va apuntando la mayoría de los gastos, ¿verdad?, casi más del 90%, y sí es importante todo el tema del apoyo de las organizaciones, ¿verdad?, porque se puede tener el financiamiento, si no hay organización, pues tampoco es de éxito. Entonces, tenemos esa parte de

0: territorio, además de brindar espacios de sano esparcimiento para la población.
1: Hay más instituciones como gobernación que están unidos a este esfuerzo, educación, Adel Morales, porque bien vamos a tener el lanzamiento, o desde la mañana van a estar instalados alrededor de 30 emprendedores, ¿verdad? Con gastronomía local, otro con artesanía, va a ser indispensable, ¿verdad? Carro Negro de Guatajeagua, porque la unidad que nosotros representamos, ¿verdad? La MIA, que es la unidad agropecuaria, tiene que ver con las actividades productivas. En este caso es la carne, sus derivados y todos los beneficios que nosotros apreciamos. Así, pues voy a tener 5 años, yo conocí eso de primera mano, la gente en ese momento no padecía de diabetes.
0: El funcionario agregó que la conmemoración también representa una oportunidad para promover el evento local, aumentar la inserción entre comunidades, sacando las cosas y etnias culturales que forman parte del patrimonio morazánico.
1: Para la noche, a las 5:30 de la tarde, ya está contratado, digamos, un grupo local de Morazán, acá del distrito de Morazán Sur. Reconocido más de 30 años de trayectoria, ¿verdad? Pero han florecido, ¿verdad? En los últimos 5 años más, y el grupo Atardecer Musical, que está conformado en su mayoría familias y son mujeres. Entonces, digamos, la importancia, ¿verdad?, de reconocer también de que las mujeres tienen iguales o mejores capacidades, ¿verdad?, que también nosotros los hombres.
0: En este tipo de iniciativas, la municipalidad busca rendir homenaje a los 51 de historia del departamento de Morazán, impulsar actividades que establezcan la identidad cultural y propicien la participación de la ciudadanía en una fecha de gran significado para la región. Informó Enrique Hernández.
2: Gracias, Enrique. Contamos. El Ministerio de Educación Salvador emitió disposiciones regulatorias para los desfiles patrios del próximo 15 de septiembre de 2026, fijando lineamientos estrictos sobre la indumentaria de los grupos estudiantiles y la dirección musical durante los festejos de independencia. Maribera, Roma.
3: Nuevas disposiciones para la celebración del 15 de septiembre de 2026 son las que ha emitido el Ministerio de Educación en El Salvador. Las reglas consisten en regular la vestimenta de las cachiputas. Las niñas deben un short que cubra los glúteos, al menos 5 centímetros. También se prohíbe música vulgar y de contenido político o religioso en los desfiles trios. De estos misteriosos lineamientos que Cáceres de la Asamblea Feminista nos brinda declaraciones.
4: Creo que es contradictorio justamente que se emita un lineamiento totalmente acto a la realidad del país. Uno, porque cuando se intentó la prohibición del uso precisamente de la figura de las cachiporras, bueno, la sociedad se puso en un plan de cómo se va a prohibir eso, pero además también muchas personas se cuestionan el tema de la libertad en la unidad de los cuerpos, y justamente creo que se pierde esa delgada línea entre la autonomía y la libertad que las personas podemos tener, y justamente cuando se nos está diciendo cómo vestirnos, cómo actuar y homogeneizar básicamente que se quiere con lineamientos, todo un tema de la vestimenta, ¿verdad? Y fuera también del contexto y de las realidades que muchas personas pueden tener. Me llama la atención que muchos alineamientos del buen vestir y de cómo se debe vestir, pero cómo se le puede exigir eso a los niños, a las niñas, que precisamente tienen calles arruinadas, dificultades para llegar al centro escolar, y le exigen que sean bien vestidos.
3: También consultamos a un padre de familia de esta zona de Ñas sobre cómo ve estas reglas con enfoque independista. Escuchemos.
5: Yo como madre de familia, pues en realidad yo acepto reglas que o sea, así para pues está usted, o sea, está perfectamente, ¿verdad? Porque, o sea, las niñas al día del desfile, o sea, realmente no hay que usar muy demasiado corta, sino pues que un estilo hasta la rodilla o abajo de la rodilla, pues es una manera de vestir.
3: A fijarse de circulación de documento por parte del Ministerio de Educación, una docente del casco urbano de Victoria nos comenta que están a la expectativa de dichos lineamientos y su implementación.
6: Como líder de una institución educativa, totalmente de acuerdo que se lleven a cabo, pues esa organización va a venir a fortalecer las buenas enseñanzas y los buenos hábitos que había dejado atrás y están enmarcadas a salvaguardar y proteger el decoro en las niñas que van a salir de cachipuristas.
3: Mientras tanto, gremiales como bases magisteriales en declaraciones a la PSAN han asegurado emitir normativas recta final de julio. Denota una alarmante desconexión con la realidad organizativa de los centros escolares.
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0: Victoria Cabañas Infa, Marina Vera.
1: Gracias Marina, llegamos al final de la edición de Voces en Contacto, la radio revista de nuestras comunidades, de nuestras emisoras. Les esperamos mañana mismo con información de interés para usted, siempre a las 5:30 de la tarde, en la 90.1 de FM. Muchas gracias a ir compartiendo voces y realidades de nuestras comunidades. Y muchas gracias y acompañarnos a mantener viva esta sintonía. Hasta mañana, descansen.
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0: tiempo que te quiero decir algo, ¿eh? Tú no eres de aquí, ¿de dónde eres?
1: ¿Qué sabes?
0: No te ves como nosotros.
1: Tienes razón, yo no soy de este barrio.
2: Este barrio mío.
3: Pinche güerito.
2: Todo lo perdí. Mi herencia, mi empresa.
1: Oh, por esto.
2: ¿Y tú?

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Gracias por estar en la sintonía de IS Canal en este día jueves 30 de julio. Queremos enviar saluditos a la audiencia que nos escucha a través de internet, a través de www.iscanal.org. Y en especial queremos saludar a un cumpleañero que nos han reportado. Él es Eliseo, que nos está escuchando a través de internet junto con Riquelme. Riquelme le está saludando desde acá, desde El Salvador, y especialmente desde Radio IS Canal. Le enviamos un saludo a Eliseo, que este día está de cumpleaños. Que la pase muy bonito, ahí nos están escuchando en el trabajo. Le vamos a dedicar una canción a Eliseo en este día especial, en este día de su natalicio. Ahí nos aparta pastel, estaremos pendiente acá. Que se la pase muy bonito. Estos saludos los enviamos hasta Estados Unidos de parte de Riquelme.

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2: Buenos días mujeres, ¿qué tal? ¿Cómo están? Mujeres guerreras, mujeres valientes, mujeres que se levantan tempranito, ¿verdad? En función de la familia, de los hijos y muchas veces de los tíos, nos ocupamos de los papás, de los suegros, de la suegra. Así es que nosotras las mujeres tenemos una gran cantidad de roles. Eso, algunos roles son impuestos por el sistema patriarcal. Y qué lástima, ¿verdad? Porque nosotras las mujeres llegamos de trabajar y nos metemos de lleno a la casa, pero nos deberíamos de tomar ese tiempo y poner límites, porque a nosotras nos dicen las aguantadoras, pero realmente eso es un gran esfuerzo físico y emocional que hacemos y que en un tiempo corto o largo, estas actitudes nos pueden pasar factura. Así es que, mujeres, es bueno estar al servicio de las demás personas, pero primero hay que cuidarnos nosotras, tomar agua, peinarnos, bañarnos bien, echarnos cremita en las manos. Bueno, me imagino que ya se tomaron ese cafecito calientito. Y como dice un refrán, ¿verdad? A falta de pan, la semilla.

0: de buena. Eso es lo que quería decir al principio. Bueno, estamos en el programa Mujeres en Resistencia y ahora pues tenemos la grata visita de Aide del Tránsito Hernández, conocida como la rancherita Hernández. Ya nos va a contar por qué, ¿verdad? Bueno, Aide, sea bienvenida a Radio Iscanal y al programa Mujeres en Resistencia.
1: Hola, hola, muy buenos días. Muchísimas gracias por la invitación. Para mí es muy grato estar acá este día.
0: Bueno, dicen que usted también forma parte del colectivo de la Radio Tehuacán, otra radio hermana, radio comunitaria que opera en Tecoluca, San Vicente. Cuéntenos cómo es esa experiencia. Me imagino que no le costó, porque también a usted le gusta cantar.
1: Claro que sí. Bueno, pues yo llegué a Radio Tehuacán por azares del destino. Yo
0: Ajá.
1: compuse una canción que se titula La mujer es una bella flor. Y entonces andaba buscando una radio donde pusieran al aire mi canción. Entonces así fue como yo llegué a Radio Tehuacán. Me entrevistó Buanerges, se llamaba el que estaba ahí y pues ahora ya no está. Y pues de ahí se me llegó la oportunidad de hacer lo que es estaban haciendo las capacitaciones para de locución. Y yo dije, ok, le entro. Y pues eso es lo que me llevó a Radio Tehuacán.
0: Bueno, cuéntenos quién es Aide del Tránsito Hernández, cómo fue su niñez, cuáles fueron sus sueños, qué sueños se cumplieron o qué sueños, digamos, se le frustraron. Cuéntenos.
1: Bueno, nací en Tepetitán, todo el tiempo he vivido ahí,
0: Sí.
1: una chica humilde de pueblo. Mi papá escuchaba música en la radio, entonces y eso como que a mí me llamó mucho la atención y a mí me gustaba mucho, sentía que él me llamaba la música, lo sentía en la sangre. Y yo siempre soñé y dije yo, cuando yo sea grande voy a ser cantante.
0: Y tuvo la oportunidad, Aide le dicen, a usted le dicen Aide, ¿verdad? ¿O
1: Bueno,
0: cómo
1: soy
0: la
1: conocida
0: conoce?
1: como Rancherita Hernández.
0: Pero desde niña, ¿cómo le llamaban en la casa?
1: Aide.
0: Aide, vaya. Aide, ¿usted tuvo la oportunidad de ir a la escuela?
1: Sí.
0: ¿Hasta qué grado hizo?
1: Terminé el bachillerato.
0: Terminó el bachillerato. Y en su repertorio musical, es que vamos a hacer una mezcla porque hay cosas que me interesan como comunicadora. Usted, digamos, tiene muchas cosas que decir como artista y también como comunicadora. ¿Cómo se le despierta, verdad? ¿Cómo despierta esa necesidad de estar en una radio? O sea, ¿cuál fue el motivo, digamos, para que usted llegara a ser parte del colectivo de una radio comunitaria? Y si le costó, no le costó, ¿cuál fue la experiencia que tuvo ahí?
1: Bueno, pues a mí siempre me llamó la atención eso de la radio. Como le cuento, mi papá escuchaba radio y, o sea, ¿cómo será estar en una radio? ¿Qué se sentirá? Me gustaría pertenecer algún día en una radio, comunicar a las personas, que la gente conozca lo que está pasando en el país, que trascender a otros lugares, que otras personas nos escuchen. Y pues me llamaba mucho la atención y se me llegó la oportunidad y dije sí. Para llegar a la radio tengo que abordar dos buses,
0: ¿En serio?
1: pero eso no me impide llegar. Y lo que más me motiva es que la gente salude, que yo siento que estoy ahí con el pueblo, que me escuchan y que están siempre pendientes de mi programa.
0: ¿Y qué programa hace en la radio Tehuacán?
1: Y mi programa se llama ¿Qué onda Tehuacán?
0: Y
1: Se trata
0: que,
1: de música
0: ajá.
1: juvenil, pero yo siempre digo algo. Nosotros nos debemos al pueblo y el público manda. Si una persona me llama y me dice, Rancherita, quiero que me ponga una canción del recuerdo. Yo los complazco porque nosotros nos debemos a nuestro público.
0: ¿Cuándo va a dar el salto a redes sociales? ¿O ya se conecta por ratitos en la radio cuando está en la cabina?
1: Y yo siempre hago mis en vivos en TikTok.
0: Sí, me estuvo contando, es cierto.
1: En TikTok. A veces hago rifas para motivar a las personas a que nos escuchen. Y les muestro un poco de lo que yo hago. Me pongo a bailar porque las personas solo escuchan la música y los saludos que nosotros damos,
0: Sí.
1: pero no ven nuestras emociones adentro de una radio. Yo escucho música y si es movida yo me pongo a bailar. Ahí yo
0: Sí.
1: solita. Yo vivo la música. Me fascina escuchar música.
0: Sí, es que la esencia, digamos, de la comunicación a través de la radio es la palabra y cómo usted, ¿verdad?, hace como esa combinación de los elementos radiofónicos, como es la palabra, la música, los efectos, y eso se transmite con emociones, usted le ponga vida, sabor a lo que va a decir. Y como usted dice, ¿verdad? A lo mejor usted está bailando, pero quizás no estén viendo, pero esa emoción se transmite, porque no es lo mismo de decir, digamos, dar una noticia de algo bueno. Y usted que lo diga de manera plana, ¿verdad? Como que aquello no está pasando. Y otra cosa decir, por ejemplo, dar noticias tristes, tristes de forma alegre. Eso, o sea, cada cosa, digamos, tiene que responder a la situación que se
1: Sí,
0: está
1: de acorde.
0: decir. Entonces, usted dice que llega a la radio como, digamos, la radio fue como un premio, un reconocimiento a un esfuerzo que usted hizo de escribir una canción que se llama La mujer es una bella flor. Pero para escribir esta canción, usted tuvo un concepto hacia nosotras las mujeres.
1: Así.
0: Cuénteme qué significa para usted, qué significamos las mujeres.
1: Bueno, como lo dice mi canción, la mujer es una bella flor. ¿Por qué? Porque todas las mujeres somos bellas. Porque también nos marchitamos de acorde a cómo nos tratan. Porque somos maltratadas en diferentes ramas, en diferentes ámbitos, tanto laboral como personal, como familiar. Y entonces eso me llevó a crear esta canción.
0: Sí, y Aide, ¿usted ha sido testiga de violencia física
1: Pues
0: contra las mujeres?
1: sí, yo tuve un novio que me golpeaba y pues también los malos tratos, las malas palabras. Entonces, todo eso me llevó a crear esta canción.
0: Ah,
1: De algo malo salió algo
0: algo
1: positivo,
0: bueno,
1: algo bueno.
0: sí. Y vecinas que usted conozca o casos que usted conozca de mujeres que han recibido el maltrato físico, que es lo que se ve, ¿verdad? Pero el maltrato psicológico que se vive en silencio, que se vive, digamos, oculto. Ese maltrato puede ser más peligroso. Ambos maltratos son peligrosos, son malos, pero el psicológico es como que tiene una gran herida, pero que no se ve hasta que usted habla, hasta que
1: Así
0: usted
1: es.
0: se exprese, hasta que usted le cuenta a una amiga, a un ser cercano, ¿verdad? Entonces, cuéntenos eso.
1: Bueno, pues antes se daba todo ese tipo de maltratos. Ahora también, pero ya ha cambiado un poquito gracias a los grupos de mujeres. Entonces, como antes las mujeres no conocíamos nuestros derechos como mujer ni el tipo de violencia. Entonces, en esos grupos ya nos dan a conocer sobre estos tipos de violencia, sobre cuáles son nuestros derechos, sobre que nosotros tenemos derecho a defendernos también, a hablar y no callarnos.
0: Sí. Bueno, no sé si usted tiene lista la pista o la cantamos a
1: A
0: capela.
1: capela,
0: Sí,
1: démosle.
0: démosle a capela con la canción Las mujeres o la mujer. La mujer es una bella flor, una canción escrita por Aidé del Tránsito Hernández, conocida como La Rancherita Hernández, que hoy gustosamente, pues la tenemos en las instalaciones de Radio Iscanal, conociendo qué piensa de nosotras las mujeres, la trayectoria, cómo llega a la radio Tehuacán y cuál ha sido su participación, qué piensa de las audiencias, cómo ella se siente, cuáles son como los reconocimientos, los premios que ella recibe como una comunicadora en la radio. Así es que los micrófonos son todos para Aide, la rancherita Hernández.
1: Muchísimas gracias. Bueno, pues mi canción, como ya lo dijeron, se titula La mujer es una bella flor y dice así: Ya no la maltrates más por cualquier cosa.

0: ¡Excelente! ¡Bravo! Selena no nos aplaude, se durmió de la emoción. Mire, qué hermosa voz, de verdad,
1: Gracias.
0: y la letra. Me llama la atención cuando usted hace un llamado explícito para que a nosotras las mujeres nos traten bien. Pero cuando usted pide ese trato, ese respeto hacia nosotras las mujeres en esta canción, ¿a quién le está mandando ese mensaje? Cuénteme.
1: Pues podría ser al género masculino, también en la cuestión laboral, porque pues las mujeres como que somos menos aceptadas, entonces abarca todas las ramas.
0: Entonces, esta canción no está pensada, digamos, solo en temas así de relaciones, de pareja, de noviazgos, sino más bien abarca, digamos, un abanico de situaciones en las que nosotras las mujeres nos desenvolvemos. Por ejemplo, lo que ya Aide nos dice, ¿verdad? Que hay una marginación. Una, digamos, una poca valoración hacia nosotras las mujeres en el ámbito laboral, y en muchas ocasiones ha pasado que nosotras las mujeres hacemos un trabajo igual o mejor que el que realizan los hombres, pero nos están pagando menos.
1: Sí, nos pagan menos. Dicen que somos el sexo débil, pero en realidad, si nos ponemos a pensar, somos el sexo más fuerte. ¿Por qué? Porque nosotros, desde que nos levantamos, empezamos con los quehaceres, trabajamos, somos mamás, somos enfermeras, hacemos de todo, desde que amanece hasta que anochece. En cambio, el hombre a veces va a trabajar, termina de trabajar, ya se va a echar su siestecita.
0: Relajado
1: Relajado como el mango.
0: como el mango mechudo maduro, ¿verdad? Qué bárbaros. Bueno, entonces, pero fíjese que, digamos que esa vida a los hombres les cambia cuando se van para Estados Unidos. Allá tienen que hacerla de todo.
1: Ay,
0: Tienen que
1: así.
0: esperar llegar a Estados Unidos para cambiar. Bueno, digamos que es un esfuerzo bonito que usted ha hecho. No sé si tiene más canciones o en su repertorio y en qué espacios, digamos, se ha presentado para compartir estas canciones con el público.
1: Me he presentado en Radio Tehuacán, como le dije, fue mi primera entrevista. También en el Canal 57 en Apopa. Y este es mi tercer y
0: Y
1: sí,
0: no le hemos hecho un TikTok.
1: tengo más canciones.
0: ¿De verdad?
1: Sí, tengo otra bachata. La Mujer de Navia Flores es género bachata. Tengo otra que se titula Te Prometo, que dice más o menos así.

0: Es tu linda vocecita, me gusta ver tus mensajes por las mañanas, me gusta que me despiertes con una llamada, no importa la distancia, si tú y yo nos queremos, pero lo que más importa es el amor que ambos nos tenemos.
1: Le gusta escribir Aide, digamos, las letras suyas más como también enfocadas al amor.
0: Sí.
1: Sí. Y esa persona que le hizo daño a usted, esa relación, ¿verdad? Que tuvo, que desde el noviazgo parece increíble que, o sea, en ningún momento se debería permitir un maltrato de un hombre, en
0: Así
1: ningún momento, pero imagínense que se comienza en el noviazgo es como la etapa en donde se empiezan a conocer, ¿verdad?
0: es.
1: Pero imagínense que desde ahí, ¿verdad? Haya maltrato. Por un lado, quizás estuvo bien porque usted se retiró a tiempo.
0: Sí.
1: Y por el otro lado, está súper mal porque no debemos ser nosotras objeto de violencia.
0: Así
1: Nos
0: es.
1: tienen que respetar en todos los espacios, en todos los momentos.
0: Así es.
1: Bueno, entonces, ¿qué otras experiencias ha tenido, digamos, en la radio? ¿Cómo ha sido el trato, la convivencia en el colectivo de la radio?
0: Pues me ha gustado mucho.
1: ¿De
0: Más que
1: verdad?
0: todo cuando ha habido capacitaciones, nos capacitaron para periodismo, de cómo grabar un video en TikTok en 1 minuto, cómo darle información así detallada, rapidito. Me encantó, me ha gustado todos esos espacios y pues lo que más me gusta son mis fans en la radio.
1: Ah, mire qué bien. Porque es una manera de que le están aplaudiendo por su trabajo,
0: Así
1: ¿verdad?
0: es.
1: Sí, ya tiene, digamos, una cantidad grande de fans, ¿sí?
0: Sí, ahí me escribí en la radio. Siempre escuchamos su programa. Nos gusta esa hermosa voz que tiene.
1: Aide, ¿cuál ha sido como el momento más feliz que usted ha tenido en su vida?
0: Mis hijos.
1: Sus hijos. Yo pensé que no tenía hijos.
0: Sí, tengo tres.
1: Tiene tres hijos. ¿Y cuál ha sido como una situación en la que usted sí tocó fondo, pero que logró salir y más fuerte?
0: Pues una traición.
1: Una traición. ¿Y cómo
0: Entonces,
1: lo...?
0: eso es como que me hizo más fuerte, más independiente.
1: Ahí sí se descubrió la verdadera Aide.
0: Sí.
1: ¿Algún sueño que tenga Aide? ¿Un sueño? ¿Un proyecto de vida? ¿Algo que quisiera hacer a corto o a mediano plazo?
0: Pues me gustaría conocer México.
1: Que quisiera conocer México.
0: México, porque es como la casa de los artistas, porque ahí pues hay bastante apoyo, algo que no vemos acá en El Salvador.
1: Y no ha buscado la forma de expresar ese sueño a través de los TikTok.
0: No, nunca.
1: Como ayúdenme con la ruta para llegar a México y encontrarme con personas que me pueden promover. O no sé, algún estudio de grabación famoso.
0: Tengo un colega que mandó mi canción La Mujer es una bella flor a una radio digital de México. Entonces, como que allá pegó y me dicen que si tengo más canciones porque como que la gente les estaba gustando.
1: ¿Y quién le ayuda a Idea a hacer la composición musical?
0: Tengo un amigo que se llama Juan Marino, que es de Sonsonate. Es una calidad de persona, entonces él me dijo, Rancherita, si usted quiere grabar, mándeme la letra y yo le voy a patrocinar la grabación.
1: Y lo logró.
0: Y lo logré.
1: Entonces, ¿cuántas canciones tiene ahorita? Cinco.
0: Solo tengo una grabada,
1: Una
0: pero
1: grabada.
0: tengo más escrita.
1: Entonces, muy pronto me imagino que va a seguir
0: Sí,
1: lanzando.
0: tengo ese proyecto de sacar siquiera un disco
1: Sí. Qué
0: para dejar
1: bueno.
0: mi legado.
1: Entonces, ese es el sueño que tienen. Bueno, no sé, algún mensaje que quiera darles a los fans, a los oyentes, a las audiencias, tanto de la radio como de redes sociales, ¿verdad?
0: Pues yo les diría que si tienen un sueño, que luchen para lograr lo que todo en esta vida se puede y que no dejen que nadie les ponga trabas, que nadie les pause su sueño, que todo en esta vida se puede. Yo tenía un maestro que en clases de teatro, él decía tres palabras fundamentales que a mí me han ayudado y me han servido. Que estaba prohibido decir no puedo, no sé o no quiero. Porque decía que nosotros somos capaces de todo lo que nos imaginemos y que nadie tiene discapacidad para quedarse ahí, que todos podemos hacer las cosas. Y nos ponían videos como de personas que no tenían brazos y sin embargo podían nadar. Entonces
1: Sí.
0: nos ponían videos que nosotros decíamos, wow, si él puede, ¿por qué yo no?
1: Sí. Bueno, Aide, ha sido un placer platicar con usted. Este programa es otro tipo de vivencia que tenemos nosotras las mujeres. Le agradecemos mucho acá en este programa Mujeres en Resistencia. Hablamos de los sueños, de las luchas, de las alegrías de nosotras las mujeres. Hablamos de problemas que enfrentamos de manera común, ¿verdad? Todas las mujeres por el hecho de ser mujer. A esas mujeres que les quitaron el derecho a la educación porque pensaban los papás de que ellas eran mujeres y que lo único que iban a hacer en la escuela iba a ser salir embarazada o escribirle cartas al novio y que el estudio no era para mujeres, sino que era para los hombres. Entonces, todo ese tipo de cosas que nosotras las mujeres tenemos en común y ahora pues enfrentamos violencia doméstica, violencia simbólica, violencia económica. Así es que mujeres, no solamente el maltrato que recibimos es de golpes o de manera psicológica o sexual, es también una avalancha de maltratos que recibimos y en nuestras manos está y en las leyes del país para que esto frene.
0: Así es.
1: ¿Algún otro mensajito que quiera mandar?
0: Bueno, pues a las mujeres que sigan adelante, que sigan luchando por sus sueños, que todo en esta vida se puede y que no necesitamos depender de alguien para ser feliz.
1: Bueno, de esta manera, pues llegamos al final de este programa. Hoy platicamos con Aide del Tránsito Hernández, conocida como la Rancherita Hernández. Le agradecemos a ella porque muy gustosamente pues ha compartido con nosotros y nosotras en este programa Mujeres en Resistencia y esperamos encontrarnos el próximo jueves, siempre a partir de las 8:30 de la mañana. Muchísimas gracias.
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0: Ahí nomás, puro grupo firme desde la acechada y la banda Coloso.
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2: Dios y los minerales, las comunidades pierden el agua que necesitan para vivir. En medio de estas luchas desiguales, hay quienes no se rinden. Mujeres que resisten y defienden los bienes naturales ante la explotación ambiental, la criminalización y un gobierno que, lejos de protegerlas, parece observar sin actuar. Hoy nos acompañan Gloria Cruz y Claudia Rodríguez, defensoras ambientalistas, para contar estas historias que muchos prefieren callar. Las empresas extractivistas, respaldadas por políticas permisivas, han encontrado en El Salvador un terreno fértil, pero para sus intereses, se han adueñado de los bienes sin tomar en cuenta el costo ambiental.
3: Las políticas públicas que existen en nuestro país no se están aplicando y eso hace también que la lucha y la defensa de los bienes naturales para nosotras las mujeres sea más difícil. Considero que a pesar de todos los esfuerzos y el trabajo organizativo que se realiza a nivel territorial, y sobre todo las mujeres, no están siendo escuchadas. Entonces cada vez vemos amenazas.
2: A pesar de los riesgos, muchas mujeres en El Salvador han decidido alzar la voz. No solo enfrentan el poder de las empresas, sino también la complicidad de un gobierno que otorga permisos ambientales sin estudiar a fondo las consecuencias y los riesgos para las comunidades.
4: La injusticia climática que estamos teniendo también va en detrimento de la calidad de vida de las personas. En la actualidad se está como perpetuando esa violencia ambiental a la que nos estamos enfrentando. Es una crisis climática que estamos viviendo las poblaciones, ¿verdad?, de manera intergeneracional, pero con mayor énfasis quizás en las mujeres, quienes somos las que nos encargamos de hacer todo el trabajo, los cuidados de la red de la vida.
2: Para muchas comunidades, el agua es un bien esencial que cada día se vuelve más escaso. Las empresas se han apropiado de los ríos y fuentes de agua, mientras el gobierno no lo controla.
4: Necesitamos defender nuestra casa, es quien nos alimenta, es quien nos abastece de agua. Sin agua no tenemos vida las personas, no hay vida en la biodiversidad.
3: Cada vez las comunidades se ven más expuestas al robo y despojo del agua. Hay agroindustriales instalando pozos cercanos a las comunidades, a los pozos comunitarios, sin pensar en que va a afectar el acceso al agua. Aquí en nuestro país seguimos rogando, seguimos implorando el derecho humano al agua. Mientras que las empresas le dan vía libre para que perforen pozos, para que agarren nacimientos y sigan con sus negocios. Entonces es un problema de país que, a pesar que tenemos una ley general de recursos hídricos, nos sigue afectando a las comunidades.
2: Mientras las comunidades luchan por mantener sus bienes naturales, el Estado parece estar del lado de quienes tienen el poder económico. En lugar de proteger a las personas, prioriza en proyectos extractivos. Los permisos ambientales se entregan rápidamente sin consultar ni estudiar adecuadamente el impacto. Y aunque el Estado asegura que busca el bienestar común, la realidad en las comunidades cuenta otra historia.
4: Bueno, estamos en medio de una situación donde se está perpetuando todos estos proyectos extractivos, capitalistas, violentos, y violentos en toda su magnitud, ¿verdad? Porque violentan la vida de la biodiversidad, la vida

0: humana, la vida de flora, de fauna, porque hasta los animales están emigrando. Los impactos empiezan desde el no tener acceso al agua, desde la no materialización al derecho humano al agua. Eso significa que las mujeres no tienen acceso al agua, que las mujeres no tienen acceso a un espacio, un ambiente sano, saludable, y esto impacta también en las recargas de trabajo, los cuidados de la red de la vida, porque tradicionalmente y de manera histórica las mujeres somos quienes garantizamos el cuidado de la red de la vida en nuestros espacios de comunidad afectiva, y esto nos hace que tengamos que salir a rebuscarnos por el agua. Nos recarga también en las economías, porque las mujeres estamos en una economía de rebúsqueda, no tenemos una estabilidad económica, lo que nos implica a rebuscarnos más con la venta de tortillas, a salir a hacer trabajo de cuidados afuera. Que ellos están a favor de los empresarios, están a favor de todo extractivista que quiere hacerse rico a través de los bienes comunes, que solo le interesa su comodidad, su economía, y no piensa en la gente.
1: A pesar de todos los obstáculos y la represión, las mujeres defensoras del ambiente en El Salvador no se rinden. Se organizan, se fortalecen y continúan luchando en una resistencia que no solo defienden el presente, sino que sueñan con un futuro donde los bienes naturales sean protegidos para todas y todos.
0: Ningún proyecto extractivo capitalista va a beneficiar a las poblaciones. Se están quitando toda la casa común a la tala de árboles para hacer proyectos urbanísticos, para hacer proyectos de turismo, ¿verdad?, que vienen a contaminar más la casa común y que en ningún momento la población se ve beneficiada de estos proyectos. Todo proyecto capitalista pues no va a beneficiar jamás a las poblaciones. Siempre va a estar en función de la generación de riqueza, de dinero, ¿verdad?, para ir concentrando siempre el poder en esas pocas manos y dejando de lado las necesidades de las comunidades. Bueno, las mujeres, muchas se llaman guardianes de la naturaleza, guardianas. Entonces, si no existe esta lucha y esta defensa, nos vamos a quedar sin nuestros bienes comunes. Si las mujeres no alzamos la voz, no se va a escuchar y van a hacer lo que quieran con nuestros bienes. Y aunque cuando son los espacios de decisiones, a veces no quieren que sean las mujeres las que alcen las voces, porque está limitado siempre desde el sistema patriarcal. Pero hemos demostrado que las mujeres tenemos esa capacidad y que somos las que más luchamos y defendemos nuestro territorio. Así como luchamos por nuestros cuerpos, también defendemos nuestro territorio, nuestra madre tierra.
1: El Salvador se encuentra en una lucha crucial por sus bienes naturales, y al frente de esta lucha están las mujeres valientes que defienden la vida frente al extractivismo y la indiferencia, en un país donde cada vez menos manos controlan el agua, la tierra y los bienes vitales. Ellas nos recuerdan que la verdadera riqueza de un país no está en las ganancias de unos pocos, sino en la protección de su tierra y su gente. Mientras haya mujeres dispuestas a alzar la voz y proteger lo que nos pertenece a todas y todos, la esperanza sigue viva.

0: En un mundo cada vez más conectado, las redes sociales se han convertido en una parte esencial de nuestras vidas. Pero, ¿qué sabemos realmente sobre cómo nos afectan? Las redes sociales no solo influyen en nuestras relaciones y emociones, sino que también moldean nuestra percepción del mundo. Como jóvenes en El Salvador, estas plataformas pueden ser una herramienta de progreso, pero también un sistema diseñado para manipularnos. ¿Estamos siendo conscientes de su poder o estamos atrapados en un juego que no hemos elegido? Con nosotros está la psicóloga Daniela Salamanca junto a José Martínez, un joven que hace uso de estas plataformas. Muchos desconocen o no relacionan que las redes sociales están diseñadas para captar nuestra atención a toda costa. Cada clic, cada scroll y cada like alimentan algoritmos que nos conocen mejor que nosotros mismos. Como juventud, esto nos pone en una posición vulnerable. Pasamos horas frente a nuestras pantallas consumiendo contenido que no siempre es saludable o veraz. Pero, ¿qué impacto tiene esto en nuestra forma de pensar y actuar?
1: Lo negativo podría ser la gran cantidad de información, el bombardeo de información que hay en redes sociales, que no siempre es la ideal, la correcta. Sabemos mucho que la desinformación en redes sociales afecta, ¿verdad? Porque muchas veces hay información que distintos medios se difunde, por ejemplo, y que no es totalmente cierta, o que en algunos usuarios también te bombardean con cierto tipo de información que no resulta ser útil para tu día a día. Creo que ese es uno de los grandes retos de las redes sociales ahorita, y sobre todo que se enfoca más en el entretenimiento de los jóvenes y no en el desarrollo de pensamiento crítico, que creo que es esencial para una sociedad. Desalentador saber que lo que estás consumiendo no te va a generar ningún tipo de avance, ningún tipo de desarrollo como persona, ¿verdad?
0: Uno de los temas más preocupantes es cómo las redes afectan nuestra salud mental, la búsqueda constante de aprobación, los filtros de perfección y la comparación constante nos llevan a sentirnos inadecuados o insuficientes.
1: Yo creo que por promediándolo más o menos, no tengo el tiempo exacto. Creo que es importante pasar en redes sociales pendiente, ¿verdad? Unas 10 horas quizás al día. Y creo que algunos estereotipos que están presentes en las redes sociales sí llegan a afectarte a vos en tu autoestima. Esa masificación de estándares, de comportamiento, estereotipos físicos también, es algo que sí llega a generarte conflicto, llega a generarte incluso problemas de ansiedad, problemas de autoestima.
2: Si tiene un impacto negativo, puede tenerlo en la salud mental, especialmente en los jóvenes, neurológicamente hablando, van construyendo con la estructura anatómica del cerebro. Tiene un impacto en, por ejemplo, la ansiedad que puede generar el joven debido a la comparación, por ejemplo, constantemente. O las redes sociales a lo que nos invitan es una comparación constante de nuestra propia personalidad con personalidades de otras personas que no sabemos realmente si existen o cómo existen fuera de los entornos sociales.
1: Soy joven, debo hacerlo, ¿verdad? Entonces, creo que esas cosas y el tipo que no te alineas con el pensamiento de los jóvenes te hace sentir menos.
0: En nuestro país, donde el acceso a servicios de salud mental es limitado, estas dinámicas pueden ser aún más dañinas. Es importante preguntarnos, ¿cómo podemos usar estas herramientas sin que nos controlen?
2: El total del PIB que se destinaba a salud era únicamente del 100%, el 2% a salud mental. Entonces, de acuerdo con que hay un acceso muy limitado a esos servicios de salud mental, y ante eso lo que sugerimos pues desde esa rama que podemos hacer es, y creo mucho como en esto que en algún momento decía Rutilio Grande, ¿verdad? Como de nos salvamos en mazorca, y esta da como una sensación de lo comunitario, de la comunidad, puede enseñarnos y puede enseñarles especialmente a los jóvenes cómo manejar su relación con las redes y el impacto que están teniendo. también fortalecer mucho las redes de apoyo. Sabemos que hay un alto índice de jóvenes que utilizan las redes sociales porque en lo digital es donde encuentran sus redes de apoyo y fuera de ellas no la encuentran. Entonces, hay que invitar a estas personas a construir y a fortalecer sus redes de apoyo en lo presencial, y esto puede ser fortalecido a partir de iniciativas locales.
0: Otro de los peligros de las redes sociales es la amplificación de la desinformación. Los algoritmos priorizan el contenido que generan emociones fuertes, no necesariamente el contenido verdadero.
2: De hecho, los algoritmos tal cual están diseñados de alguna manera para priorizar el contenido que genera interacción constante. Yo he escuchado a personas decir, es que estuve likeando sobre contenido de cocina y ahora solo de cocina me salen cosas. Y es precisamente porque así funciona el algoritmo. Aunque no le dé like, pero esté constantemente o más de un tiempo en específico, creo que son más de 30 segundos, en la pantalla y sin cambiar el contenido, sin scrollear, como lo llamamos. Entonces, el algoritmo entiende, esto le llama la atención, así que se lo vamos a mostrar más. Y en países como el nuestro, es importante decir que no tenemos mucha educación formal sobre cómo manejar las redes sociales, e incluso las redes sociales promueven mucho la desinformación. En países como el nuestro, donde se destina más dinero a ciertos espacios que no son tan productivos ni educativos, y mucho menos a la educación, entonces es más lógico que nos encontremos con una población que es más susceptible a creer noticias falsas porque no hay una educación mediática o la educación mediática es muy poca, incluso a veces no existe.
0: Estos fenómenos tienen consecuencias graves. La desinformación puede dividir comunidades, afectar la confianza en las instituciones y alimentar narrativas de odio. Las redes sociales se convierten en un campo de batalla donde los hechos pierden frente a las emociones.
1: Creo que muchas veces he sentido vergüenza, ¿verdad? Por compartir cosas que al final terminan siendo otras, con un diferente enfoque. Lo primero que uno hace es eliminarlo, ¿verdad? Pero realmente sabemos que en las redes sociales cualquier cosa que has publicado, que has retuiteado, lo que sea, jamás se borra. He sentido vergüenza, he sentido pena y creo que es bastante desalentador saber que en un lugar que debería ser para comunicarte con los demás, para expresar tus ideas, tus sentimientos, al final las cosas que compartís o que decís se transformen de una manera negativa hacia tu persona.
2: Creo que el aumento del estrés también es importante, precisamente porque la polarización de la información, que es la fake news con lo que se ve en la realidad, intensifica el conflicto interno sobre lo que creo y lo que no creo, o lo que cree mi familia y lo que creo yo, e intensifica incluso los conflictos sociales y crean un entorno, voy a decir, que es emocionalmente agotador. Y finalmente, y esta es la que más me parece peligrosa, una consecuencia emocional y social de la desinformación es la fragmentación social, porque se refuerzan estas burbujas informativas, ¿no? En las que está polarizada. Una parte de la población está en una burbuja informativa y la segunda parte de la formación de la población, perdón, está sobre la otra burbuja informativa. Y es que sucede que en la desinformación no existe un punto medio. Es o lo creemos o no lo creemos, porque así es como se vende. Esto es precisamente peligroso, más aún en países como el nuestro, precisamente cuando sabemos que la educación, el acceso a recursos educativos, el uso consciente de estas redes sociales, el acceso a salud, a instituciones que promueven la salud mental es menor o incluso a veces inaccesible o incluso inexistente.
1: Como usuario de redes sociales, yo creo que la mejor forma de combatir todas esas problemáticas a través de las redes sociales es disminuir el tiempo que pasas en ellas. Algún curso de escritura, por ejemplo, de lectura, creo que son cosas que sí te pueden ayudar a alejarte de ese espacio virtual tan dañino que se genera por los estereotipos, que se genera por la información falsa y todas esas cuestiones que ya se venían hablando.
0: Las redes sociales son herramientas poderosas, pero también pueden ser trampas si no somos conscientes de cómo funcionan. Como juventud salvadoreña, tenemos el reto y la responsabilidad de usarlas de manera crítica y responsable. Construyamos un entorno digital más humano y menos manipulador.
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10: Iniciativa de Ley de Aguas en Guatemala. Enfoque departamental. El departamento de Sololá alcanza el 93% de cobertura de agua potable. Sin embargo, no se cuenta con un servicio de 24 horas en la población, siendo el reto abastecer con agua de calidad, especialmente en la cloración de los sistemas de agua a nivel urbano y rural. En la mayoría de cabeceras municipales de Guatemala, el nivel de recaudación es bajo por la prestación de los servicios de agua, siendo muy diferente en las áreas rurales donde los comités de agua sancionan si no se cumple con las normas establecidas. Por eso, muchos sectores apuestan por una ley de aguas en Guatemala, un tema que aún está lejos de ser realidad por diversos conflictos entre los sectores.
9: La importancia de la ley de agua y entes que regularán. El artículo 127 de la Constitución Política de la República establece que una ley específica regulará el régimen de aguas. El primero indica que Estado promueve y controla el aprovechamiento y conservación sostenible de los recursos hídricos. El segundo, que la gestión integrada de estos se sustenta en el aprovechamiento eficiente y su conservación, incentivando el desarrollo de una cultura de uso eficiente entre los usuarios y operadores. Para garantizar el derecho humano al agua y saneamiento, se debe lograr que toda la población tenga acceso al agua potable en calidad y cantidad suficiente y a sistemas de saneamiento adecuados. Pero, ¿qué es la Ley de Aguas? Oliverio Pau, jefe de Regulación y Control de la Salud y el Ambiente del Ministerio de Salud Pública y Asistencia Social, habla al respecto.
11: La Ley de Aguas es un proyecto que se está promoviendo a través de las instituciones con competencia en el Estado, dígase el Ministerio de Ambiente y Recursos Naturales, el Ministerio de Salud Pública y Asistencia Social.

0: Social y los otros ministerios que están inmersos en el tema para poder promover una ley que constitucionalmente se le debe a la población. Entonces, habrá que visualizar en el futuro una situación que pueda diagnosticar el tema del recurso hídrico, el tema de acceso a agua, el tema de para generar energía, el tema para riego, el tema para uso doméstico, etcétera. Entonces, pero lo que nos atañe a nosotros como Ministerio de Salud es específicamente el agua para consumo humano.
1: El gobernador departamental de Sololá, Edgar Tuy, indica:
2: aún no podríamos hablar de cómo lo apoyaríamos porque aún se está formulando precisamente esta iniciativa de ley. Entonces, a la hora de emitir una opinión, que aún no hemos conocido cuál es la redacción final o cuál es la aprobación propiamente, no podríamos dar una posición y decir, lo vamos a apoyar.
1: ¿Por qué es importante la ley de aguas en Guatemala? El derecho al agua potable y al saneamiento es un derecho humano, esencial para el pleno disfrute de la vida, para la salud y del bien común del buen vivir y para el desarrollo sostenible de todos los seres vivos, con prioridad para el uso personal y doméstico, así como para la preservación del medio ambiente y el equilibrio ecológico. Por eso es importante que el agua sea de calidad.
3: Oliverio Pau nos explica cuál es el papel del Ministerio de Salud en tema de calidad de agua.
0: En el tema de la vigilancia de la calidad del agua, el Ministerio de Salud Pública y Asistencia Social realiza monitoreos de cloro residual libre. Eso significa que los sistemas de abastecimiento de agua deben de estar clorados. Entonces, los inspectores de saneamiento ambiental o los técnicos en salud rural realizan visitas hacia los pozos de aguas, a los sistemas de agua, tomando esa muestra de cloro residual libre para ver si está clorada el agua. Entonces, se lleva a una bitácora y se ingresa a un sistema de vigilancia que tenemos nosotros acá en la dirección de agua, donde se puede ver qué porcentaje de vigilancia hay de calidad del agua. También se toman muestras para análisis microbiológico. El análisis microbiológico, digamos, lo que realiza el Ministerio de Salud es tomar la muestra para establecer que no tiene ningún contaminante de origen fecal. Generalmente el contaminante más crítico en este sentido es la Escherichia coli, que todos lo tenemos en el tracto intestinal, pero el problema es que cuando ya se consume en agua contaminada, se duplican o se triplican esa cantidad de toxinas en nuestro estómago y ya nos causa la diarrea. Entonces, la vigilancia de la calidad del agua la realiza el Ministerio de Salud, pero el control sanitario del agua la realizan las municipalidades. El 75% de los sistemas de abastecimiento de agua en el país son administrados por comités de agua. Ahora bien, ¿esos comités de agua estarán clorando los sistemas de abastecimiento de agua o realmente no? Es decir, ¿cómo se sostenibilizan esos proyectos de abastecimiento de agua en esas comunidades? Por eso les decía yo sobre el tema de los sistemas tarifarios de agua potable, porque lo que se le pone precio, se le estima precio, es el servicio de agua para que llegue a la vivienda. Entonces, para que más adelante pueda haber, digamos, una garantía en esa desinfección del agua, si se necesita de ese rubro presupuestario en algún momento.
1: La gobernanza y la sostenibilidad en agua potable y saneamiento debe trabajarse desde la educación, la promoción de la higiene y el fortalecimiento de las capacidades locales. El trabajo conjunto y la colaboración son claves para alcanzar el desarrollo sostenible.
3: El agua es importante para el consumo humano y las fuentes de abastecimiento de agua se clasifican en función de su procedencia, como nacimientos de agua, lagos, ríos, canales, pozo mecánico y aguas de lluvia. Andrés Morales, de la Unidad de Gestión Ambiental y Riesgo de la Municipalidad de Chimaltenango, indica:
4: recientemente pues hicimos un análisis en acompañamiento con personal del proyecto Motagua y determinamos de que estamos sobre el límite de lo que establece la OPS y la OMS, ¿verdad? De que son 200 litros por persona por día para realizar todas nuestras actividades, ¿verdad? Que van desde bañarnos, cepillarnos los dientes, lavar la ropa, cocinar, lavarnos las manos. Vamos en camino a la escasez, por lo que esta ley de aguas, ¿verdad?, de acuerdo a lo que hemos observado de que se propondría lo que es el uso regular del recurso, una gestión integral del recurso, mecanismos de protección y conservación en áreas estratégicas y una infraestructura de regulación hidrológica, pues serían de vital importancia y que responderían al contexto de Chimaltenango, ya que de no tomar acciones, pues como les decía, vamos de camino al tema de la escasez, en donde no tengamos disponibilidad, donde tengamos un alto grado de estrés hídrico, ¿verdad? Y por ende, pues tendríamos un desbalance hídrico. A nivel de Chimaltenango, pues después de 34 años, pues se logró actualizar lo que es el reglamento de agua.
1: La administración del agua en Guatemala es regulada por un conjunto dispersos de leyes generales, criadas en contextos y con fines concretos, que presenta ambigüedades, contradicciones y vacíos que no permite la gobernanza eficaz, pues atiende la gestión del recurso de manera parcial y sectorial. Por ello, urge una ley de aguas en Guatemala, a lo que agrega Edgar Tuy.
2: Esto derivado que hasta ahora, la fecha, no existe un marco regulatorio donde puede decir qué vamos a hacer con el agua que hay en Guatemala. Y entonces hay muchos que lo utilizan para la industria, otros lo utilizan para la agroindustria, otros lo utilizan para otros fines más. Pero nadie, no existe un ente como tal que regula exactamente qué uso se le debe dar al agua y cómo se le debe dar. Entonces, a mi consideración, es sumamente importante la creación precisamente de una ley de aguas.
3: Los gobernadores departamentales, por ser los presidentes de los consejos departamentales de desarrollo, CODEDES, tienen obligación de crear instrumentos que apoyen a la regulación del vital líquido para que sea distribuido de manera justa y equitativa.
1: El agua para nuestras abuelas y abuelos es sagrada y necesaria para tener un buen vivir en nuestros territorios. Así contamos desde nuestro territorio, Guatemala. Una producción de la Red Comay para la Red Centroamericana de Comunicación.
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0: de Salado Barra, quien forma parte del programa de investigación de la Fundación Cuero y Salado, que fue fundada en 1987 y actualmente es la comanejadora del territorio terrestre y marítimo del área protegida, coordinando la logística y atendiendo la visita de grupos turísticos o académicos. Para Harold es necesario que la comunidad entienda lo que significa cuidar los ecosistemas y el riesgo de perder la riqueza natural que existe en Cuero y Salado.
1: Un grupo de jóvenes, y creería de que ellos, al empoderarlos con estos ecosistemas, ellos pueden protegerlo mejor a las nuevas generaciones. Porque si la cosa sigue así como en deterioro, mira, madera y decomisada, la gente está deforestando, la cacería, gente de afuera entrando, la contaminación, el exceso de fertilizantes en estas plantaciones de palma africana.
0: Una de las razones para declarar el área de Cuero y Salado como una área protegida fue el descubrimiento del manatí.
1: Principalmente por el manatí es que surge la protección. Vieron que en esta zona del país influenciaba mucho el animal, entonces deciden protegerlo.
0: El manatí es un mamífero acuático grande y gris, popularmente conocido como una vaca marina. Tiene dos extremidades superiores llamadas aletas, con tres o cuatro uñas en cada una y una cola aplanada. Según estudios, el manatí adulto promedio mide unos 3 metros de largo, pesa entre 360 y 540 kilos y se encuentra en toda la costa caribeña. Por ser un mamífero amenazado por la caza, las aguas contaminadas y el exceso de sedimentos en el fondo de los ríos impide que se desplace libremente por su hábitat. En 2014 se creó el Comité Nacional del Manatí Antillano en Honduras, que coordina los esfuerzos de la protección de la especie.
1: Este animal, la gente misma lo ha llevado a estar en peligro de extinción, porque muchos años atrás, incluso a mí me cuentan los ancianos, bueno, que ya no están estos ancianos, ya murieron, pero a mí me contaban de cipote que todos los meses mataban uno y había comida para toda la comunidad.
0: Desde la fundación se ha elaborado un plan de monitoreo para determinar si el animal se está moviendo y mantener una gráfica de los meses que más se ve.
1: Principalmente monitoreo de manatí, que se hace una vez cada 2 meses en todo el área protegida, y el monitoreo consiste para saber la presencia y la ausencia del animal. No es para contarlo o monitorearlo con un chico, con algo, sino a eso aspiramos, ¿verdad? Pero si no, es simplemente para saber si el animal se está viendo más, se está viendo menos, o dónde se está viendo, para reportarlo y poder tener como una gráfica de los meses en los cuales más se ve, los lugares que más se ve, las horas que más se ve, a la profundidad que más se ve.
0: Estos monitoreos han permitido identificar y caracterizar las especies vegetales de las que el manatí se alimenta, así como los horarios de mayor actividad, que son entre las 7 y 9 de la mañana. Para Harold Estrada, la principal amenaza que afecta al refugio de vida silvestre Cuero y Salado es el desconocimiento sobre el cuidado de los recursos naturales.
1: Y Cuero y Salado es prohibido pescar con redes. Bueno, todo esto que te atrape, todo lo del agua, es prohibido, ya sea bucear, incluso a clavar peces, es prohibido. Es un área protegida que es diferente a otras que tienen. Es permitido pescar con redes. En la parte esta artesanal no es permitido acá, solo es permitido con caña. Vos puedes ir a pescar y puedes sacarte los peces que quieras, pero si los sacas así a mano, artesanalmente, de ese tipo de artesanía.
0: Otra de las amenazas, según especialistas, es la contaminación del agua por desechos industriales y productos químicos, incluidos los plaguicidas utilizados en la agricultura. Así como la tala inconsciente de los bosques, lo que podría afectar los niveles de agua en los hábitats y afectar los refugios de las especies.
1: Porque en ocasiones aparecen muertos de la nada, incluso hasta con sacate en la boca, que vos decís, hey, pero se estaba comiendo, que le pegó un infarto, ¿qué pasó? Porque no tienen protuberancias o disparos o roturas por las hélices de las lanchas.

0: La comunidad Salado Ibarra ha aprendido a lo largo de los años la importancia de la conservación del refugio y de todo lo que en él habita. A través de procesos de capacitación y participación comunitaria, han conformado diferentes grupos, como guías locales para los turistas, custodios ambientales, grupos de pesca artesanal, burreros que trasladan a los habitantes y jóvenes que lideran la formación ambiental. Harold menciona que se está empoderando y teniendo aceptación por parte de la población para que ellos denuncien cualquier falta que mantengan ante esta área.
1: Se está empoderando la gente para que lo cuide, lo proteja, denuncie si mira a alguien con lanchas a alta velocidad o queriendo matarlo, por ejemplo, así. Uh-huh. Porque sí hay reportes a nivel de la costa, que en otros lugares donde no hay conservación, no se protege, no hay guardarrecursos patrullando, no hay militares, lo cazan y venden la carne.
0: Cuero y Salado es comanejada por la Fundación en colaboración con el Instituto de Conservación Forestal y Vida Silvestre y las municipalidades de Esparta, La Masica, San Francisco y El Porvenir, los cuatro municipios que abarca el refugio. A nivel estatal, la coordinación se limita a la creación de informes por parte de la Fundación y al seguimiento a algunas denuncias que se interponen ante la Fiscalía del Medio Ambiente. En la actualidad, cuentan con la presencia del Batallón Verde de las Fuerzas Armadas de Honduras como custodios de áreas protegidas. Sin embargo, el apoyo económico brilla por su ausencia y eso no permite tener la capacidad para que se contrate más personal.
1: Tiene el apoyo de la parte de la Fiscalía del Medio Ambiente, ahora con esto del Batallón Verde también. Claro está de que los procesos a veces son bien lentos, ellos lo ralentizan, o sea, no se ve una respuesta inmediata. Pero apoyo como fondos o dinero para poder mantener más personal de protección o poder apostarle a la educación ambiental para que la gente tenga más conciencia, no tenemos tanto ese apoyo.
0: Para Harold, proteger Cuero y Salado no es un trabajo, sino un deber. Si no enseñamos a los niños a cuidar lo que tenemos, viviremos enfermos o moriremos pronto.
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0: Me encuentro con Guadalupe Osorio. Bienvenida a este podcast y díganos, ¿desde hace cuántos años vive aquí en la comunidad de La Flor?
1: Bueno, cuando yo estaba bien pequeña, que era por el 1900, que yo nací en el 1955, el 23 de diciembre, pero ya nací, ahora tengo el 56, pero nosotros vivíamos en una casa muy pequeña, todo, con todos mis hermanos, mi papá, mi mamá. Nosotros vivíamos muy felices en la casa, no teníamos lujo, no teníamos casa de bloque, no teníamos, era de parales y la casa era pequeñita, pero ahí vivíamos nosotros. Mi papá trabajaba, pescaba, trabajaba en la tierra, hacía milpa y pescaba, había abundancia de pescado. Y entonces él, pues de ahí nosotros íbamos creciendo. Y mi papá, pues, él trabajaba para traer los alimentos a la casa. Y mi mamá, pues, pasaba en la casa, pues, ella hacía pan, sardineaba. Yo cuando ya iba creciendo, que ya estaba grandecita, mi mamá compraba café y yo lo tostaba, lo molía. Y mi mamá hacía café de palo. Entonces ella siempre tenía un bote lleno de café para hacer café en la mañana. Y, pues, siempre cocía maíz para echar tortillas. Y pues sí, nosotros vivíamos felices, pasábamos jugando en el patio, en la tierra, jugando con tierra, con piedra, no teníamos muñecas, no teníamos nada, ni bicicletas, ni nada, jugábamos con piedras y con botellas, así jugábamos nosotros, hacíamos tortillas de tierra, tamales de tierra, ahí pasábamos jugando con mis hermanos en el patio, y siempre pues cuando eran las lunas claritas, que estaba bien bonita la luna, mi papá sentaba con nosotros y nos ponía a contar cuentos, que yo todavía me sé varios cuentos de los que él nos contaba, y se ponía a tocar con una guitarra y hasta que los dormía. Y luego, pues, a veces él se ponía con nosotros en la casa, con todos nosotros, antes de que nosotros nos durmiéramos también, nos ponía a rezar y después nos acostábamos a dormir. No teníamos televisor, solo teníamos un radio pequeñito para oír ahí músicas, noticias, pero no teníamos nosotros nada, había televisor, teléfono, no había nada. La comunicación que había anteriormente solo era por medio de humo, por medio de banderas, por medio de cosas así, juego, que mirábamos juego en la ñanga y mirábamos a alguien anda en la ñanga, pero no teníamos nada de comunicación con teléfono, ni nada, solo un pequeño radio teníamos. Si queríamos comunicarnos con otra persona a otra parte, teníamos que ir a Mapala, a mandar un telegrama, una carta, así. Íbamos a Mapala, pues, a veces mi mamá tenía pollo, gallinas, y las íbamos a vender con mi papá, y iba a leña, y íbamos a vender para traer la comida. Pues ya la vida no había carretera, caminos habían, y andábamos por los caminos, íbamos a la quebrada, a lavar a la quebrada, íbamos nosotros y veníamos al mar a lavar el maíz. Los hijos míos, pues aquí nacieron todos, no los llevé ni al doctor porque ni tenía dinero para ir a un doctor, con una partera, la partera buenísima que era de Puerto Grande, que se llamaba Doña Tina, esa señora pues fue la que me partió de todos mis hijos, y pues que tuve todos mis hijos con ella, gracias a Dios normal, y ahí los tengo grandes, perdí una, pero ahí tengo los otros seis, porque fueron siete los que tuve, nacieron aquí en la casa de mi papá. Y pues ahí los tengo ya grandes, ya están hombres. Y entonces ahí nacieron mis hijos, no nacieron en un hospital. Y así pues, nosotros hemos, mi papá también nació aquí, mi papá nació en 1929, nació mi papá. Y mi mamá nació en 1932. Entonces mi abuelo, Marcelino Osorio, no sé en qué fecha nació, pero sí. Él nació en la casa de mi abuelita Angelina Chávez Gutiérrez, ahí nació, era la esposa de mi abuelo Marcelino, entonces, que era el abuelo de nosotros también, pues allí mi abuelita, yo la conocí a mi abuela, porque me dicen que yo me parezco a mi abuela, y entonces pues allí yo la conocí a ella, que le gustaba moler bastante, y sí pues, la vida de nosotros era una vida bonita porque mi papá todos los días iba en su botecito a pescar a remolino a las 4 de la tarde y ahí venía él con unas grandes turbinas y en la mañana venía. Y bueno, pues nosotros nos sentíamos bien no habían las comodidades que hay ahora, porque la escuela pues era, pues, a veces hasta tercer grado había en la escuela, no había como ahora colegio acá. Hoy está un poco más desarrollado que antes, pero nosotros aprendimos a leer y a escribir bien. Y entonces en el tiempo estuvimos porque eran los maestros bien estrictos que nosotros.
0: ¿Usted iba a pescar, a curiliar, a sardinear? Y cuéntenos, ¿qué es eso de sardinear, por ejemplo?
1: Bueno, sardinear, mi mamá iba a sardinear y a veces le veníamos a ayudar al chiquero, porque teníamos un chiquero aquí enfrente de la casa de mi hermano Jacinto, que había hecho mi papá un chiquero para de ahí sobrevivir nosotros. Se vendía la sardina, pero bien barata, como a 30 centavos la sardina. Y entonces venía, mi mamá hacía unos sedazos, de esos que les ponen a la ventana, y hacíamos los sedazos, y entonces sardineábamos. Luego mi mamá enjuagaba la sardina, la salaba, la salpresaba, decía él, y ya la ponía a escurrir, y cuando había bastante sol, la secaba y le estaba dando vuelta hasta que secaba bien sequita, después la tenía guardada para venderla. Habían almejas también, vendían almejas. Cuando iba a la ñanga me llevaba, sí, aprendí a curiliar también. Aprendí a remar, aprendí a canaletear, aprendí a nadar en el mar también, porque me podía ahogar, tenía que aprender. Y sí, me llevaba a la ñanga, conocí ir a la ñanga, donde iba a cortar madera a mi papá para las casas, y también iba a remolino, pues, a pescar. Sí, remaba también. Cuando íbamos a Mapala, puro remo, no teníamos motor nosotros. Remaba y canaleteaba también.
0: ¿De qué eran hechos los botes o los cayucos o las lanchas, como le llaman ahora?
1: Los botecitos que hacían, los hacían de guanacaste, eran buenos botes. Y no había esa pintura, compraban brea, compraban cobre y los arreglaban y les ponían unas curvas sin medio, los arreglaban ellos, los botecitos. Los pintaban de brea por fuera y andaban los botecitos y les duraba. Y les hacían una velita, un remo y un canalete para poder trasladarse a Mapala y poder ir a pescar. Así eran los botes de antes.
0: ¿De qué material eran esos botes?
1: Un árbol de guanacaste, y los canaletes los hacían de aceituno.
0: ¿También un árbol?
1: Sí, un árbol.
0: ¿Qué otras actividades hace la gente en esta comunidad?
1: Bueno, las actividades que ahora que está más desarrollado, la gente se pone a vender algo. Vende, cada quien tiene sus pesas para vender. Antes iban a Puerto Grande a vender el pescado, o iban a Mapala a vender los mazos de pescado. No había pesa acá. Entonces, pero ahora hay pesa. Lo vendían en mazos. 5 pescaditos eran mazos. Lo vendían en Mapala para traer la comida cuando iban a pescar a Canalón, a la menuda. Ahí. Pero ahora, pues, como casi la mayoría tiene pesas, recibe el pescado, lo vende acá. Pero el pescador, pues, yo pienso que al pescador no se le pone mucho cuidado al pescador. Y es el que más se maltrata, el pescador. Sale a las 2 de la mañana, va a comprar el camarón, gasta mucho dinero, y cuando no saca pescado, pues es triste para uno, pues, que vengan a la casa y no tener para comprar la comida. Porque tienen que comprar 500 de camarón, 300 por lo menos la gasolina no le cuesta, tienen que comprar 4 galones para ir largo. Entonces al pescador se le ha descuidado. No se le atiende al pescador, sino que han mirado otras cosas y no al pescador. Y eso es lo que veo, que pescadores de la antigüedad, desde que nosotros nacimos, y hay que ponerle cuidado al pescador.
0: La gente también se dedica a la agricultura aquí en...
1: Bueno, acá nosotros pues sembramos maíz. Ahorita pues que yo me puse, mi mamá siempre sembraba yuca. Entonces yo, acordándome de lo que mi mamá hacía, me puse a sembrar yuca este año, y estoy alegre porque tengo más de 15 matones de yuca, y estoy alegre porque sé que voy a sacar bastante yuca de eso. Sembré un poquito de maíz que mi hermano me lo sembró, pero estaba preocupada porque no tenía maíz, pero a ver si ya se me van a llenar las mazorcas con esta lluvia. Entonces, pero a veces siembra ayote, siembra melones, se siembra yuca, se siembra pitián, se siembra maíz, se siembra maicío. Pues en otras partes siembran también ajonjolí. Entonces, pero vemos que es para sobrevivir uno, pero cuando el invierno no es bueno, entonces no da el maíz. Y es lo que nosotros tenemos, pues, para comer el maíz. para comer elotes, comer tamales y tener para la comida. Pero nosotros vivíamos muy felices y no había la presión que hay ahora. Ahora uno lo ve pensando que hay otros dueños y que nosotros a ver si lo van a sacar, que no sé qué, no, que lo van a quitar la tierrita que tenemos. Entonces uno está se duerme en la noche hasta que le pega hasta insomnio pensando cosas que no, a ver qué pasará con nosotros. Y con una esperanza así de que vamos un día a tener los papeles para dejárselo a nuestros hijos porque ya estamos mayores. Yo voy a cumplir 69 años de haber nacido aquí en la zona.
0: En este año 2024 aperturaron aquí en la comunidad de La Flor 3 playas. ¿Me puede contar por qué esa iniciativa de la población?
1: Por ejemplo, yo estuve trabajando en Los Hornos y estuve trabajando ahí porque miró la necesidad que esté limpio ahí para que la gente vaya, y una parte con una esperanza también que en el más allá haya un trabajo para el turismo, para que la gente venga y ellos compran y también dejan también ganancia a la gente que también les compran ahí. Entonces estuve trabajando casi bastante, trabajamos ahí, dejamos bien limpio, la gente vino a ver cómo estaba y estaba bien bonito el hotel. Entonces vienen otras personas y también nuestra familia, y entonces pues la gente se beneficia, y a los que van vendiendo tal vez agua, vendiendo comida, pescado, y eso pues nos puede generar a nosotros ayuda en el tiempo futuro, pues para los que tengo jóvenes, los niños.
0: ¿Qué mensaje le daría a los que nos escuchan a través de este medio? ¿Qué le diría a la población general o al gobierno de la República que nos está escuchando también en este espacio?
1: Yo lo que digo y tengo la esperanza es que hay una mujer en el Estado y que esa mujer también vive en una familia y que ella también siente, quizás no sentirá lo mismo que nosotros, pero sí es madre también, a de ver que hay gente pobre que necesitamos también de su ayuda para que nosotros podamos tener nuestros documentos y podamos ser, pues, sentirnos bien, libres, trabajando sin ningún problema y seguros.

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¿Qué tal? Muy buenos días, ¿cómo están? ¿Cómo están en este jueves ya 30 de julio? Ya es 30, ya mañana finalizamos este mes. Gracias por acompañarse en la señal de Iscanal a través de la 92.1 FM. Mi nombre es Imelda May, para mí es un gusto que nos acompañe todas las mañanas desde las 11 de la mañana hasta la 1 de la tarde para complacerle con la música de su preferencia. Recuerde 2628-2086, ya disponible para que usted inicie reportándose. Ya nos reportaron algunos cumpleañeros. Usted continúe reportando a su cumpleañero o su cumpleañera de este día y también de quienes están próximos a cumplir. Solicite sus canciones y con gusto lo estaremos complaciendo más adelante. 11 de la mañana más 11 minutos. Continuamos con más de su programa Hablando con Música.

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1: Puntualizamos las 11 de la mañana más 18 minutos, saludando a la audiencia que ya ha iniciado reportándose. Saluditos hasta San Juan Jocoro, desde allá Doña Evelyn y también Germán Mauricio reportándose. Ahí me estaban reportando un cumpleañero, con gusto le estaremos saludando más adelante. Saluditos también hasta San Ildefonso, quieren escuchar música de Marito Rivera, esta canción que tenemos de fondo, El Delincuente.

0: 11 de la mañana más 28 minutos, complaciendo música hasta San Ildefonso. Enviamos saluditos a quienes continúan reportándose. Saluditos hasta el puente Cuscatlán. Desde allá nuestra audiencia ya comunicándose. También saluditos hasta el distrito de Ciudad del Triunfo, reportándose desde Ciudad del Triunfo. Quieren escuchar música de Aniceto Molina. Con gusto, más adelante les estaremos complaciendo. Nos iremos a una pausa comercial y ya regresamos con más de su programa Hablando con Música en este día jueves, ya 30 de julio.
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0: Somos las 11 de la mañana más 35 minutos, ya 25 minutos más y estaremos llegando a las 12 del mediodía. Ya se nos viene la hora del almuerzo, ya en breves minutos, ya oficialmente es el almuerzo. Aunque hay personas que siempre lo he dicho, que almuerzan temprano. Hay quienes ya a las 11 ya hacen su almuerzo, ya es la costumbre que se tiene en cada hogar, en cada casita. Estábamos escuchando la canción Carpintero Migrante de parte de, del compositor salvadoreño Wilfredo Ganuza. Esta canción nos recuerda a todos aquellos familiares que han tenido que emigrar por distintas razones de nuestro país. Y agradecemos siempre a todas aquellas personas que, a pesar que estén fuera de nuestro país, siguen trabajando y luchando por sus familias acá en nuestro país. Y también muchos están pendientes siempre de Iscanal, escuchando nuestra programación a través de www.iscanal.org. A veces algunos me escriben, algunas personitas me escriben solicitando canciones o saludándonos acá en Iscanal. Muchas gracias a todos ellos que nos sintonizan a través de internet, a través de www.iscanal.org. Saludamos hasta Santa Elena, don Amílcar González, ya reportándose. Música de Bukis quiere escuchar, con gusto más adelante le estaremos complaciendo.
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0: Estaban solicitando música de Julión Álvarez, esa canción titulada Rey sin Reina. Con gusto vamos complaciendo.

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Puntualizamos las 11 de la mañana más 47 minutos, 13 minutos más y estaremos llegando a las 12 del mediodía. Estaba viendo aquí en mensajitos de texto, se estaban reportando con nosotros a través del 2628-2086 en WhatsApp y me acaban de mandar una fotografía que me ha dado envidia de la buena, voy a decirlo. Me acaban de enviar que están, ya está realizada una rica y deliciosa sopa de gallina india. Ahí me enviaban la fotografía donde aparecía la gallina entera ya asadita en brasas y también ahí la sopita que tiene ahí la familia. Pues qué bueno, espero disfruten esa comida en familia. Ahí y quieren escuchar la canción de Ana Gabriel. La persona que me escribía no me dijeron de dónde, solo me envían la fotografía y también quieren escuchar la canción ¿Quién como tú? De Ana Gabriel. Provechito, a mí me encantan las sopas, ya les he comentado, y más la de gallina india. En el campo pues tenemos, gracias a Dios, esa dicha de poder comer sopita 100% de gallina india. El toque es diferente. Si usted compra sopita de gallina india y sopita de gallina que no sea de india, pues rápido sentimos la diferencia. Las dos sopitas son buenas, pero sí, el toque de gallina india es único. Esa no se pierde, ese en cualquier lugar usted lo puede identificar. Vamos complaciéndoles esta canción de Ana Gabriel titulada ¿Quién como tú?

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Puntualizamos las 12 más 5 minutos. Provecho si usted se encuentra almorzando. Saluditos a Doña Evila, comunicándose a través de nota de voz, a través de WhatsApp. Saluda a Doña Rosa Platero, a Doña Rosa Isabel. Y también Doña Evila saluda a toda su familia. Hasta Ozatlán enviamos esos saluditos de parte de Doña Evila. ¿Quiere escuchar la cortina? Y también perdón por tus lágrimas de los Jonic. Con gusto vamos complaciéndole. Saluditos hasta Nuevo Gualcho, nuestro amigo Rafael, comunicándose a través de llamada telefónica. Con gusto más adelante le estaremos complaciendo la música también a nuestro amigo Rafael. Tenemos mensajitos, nos dice nuestra amiga Elizabeth. Hola amiga Imelda, buenos días. Feliz último jueves de julio. Así es, ya mañana se nos va julio, se nos vaya casi julio. Me complace por favor con música de Marisela. Quisiera detener el tiempo y celos de José María Napoleón. Gracias, feliz tarde, nos dice nuestra amiga Elizabeth. Muchas gracias, ya le vamos a complacer con esa música que quiere escuchar. En este momento complaciendo música a Doña Evila.

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0: Puntualizamos las 12 del mediodía más 15 minutos. Saludando a quienes continúan reportándose. Saluditos hasta Río Frío, doña Modesta Ayala. Ya se reportó doña Modesta. Se acaba de bañar, dice doña Modesta. Qué bueno, la calorcita está bastante fuertecita, doña Modesta. A mí me toca bañarme de mañanita porque me vengo a trabajar. Sé que hay personas que les toca de madrugada y quienes a las 4 de la mañana se están bañando todos los días, ya que tienen que llegar a su trabajo muy tempranito. La bañada lo despierta uno, lo reanima. Si usted se va a trabajar y no se baña, pues todo el día anda trabajando en la jornada con sueño.
1: Un pantalón no vestido rojo.
0: El baño de la mañana hace que uno se active. Saluditos allá, doña Modesta, que se estaba reportando con nosotros. Aprovecho para ustedes y ya está almorzando. Gracias por estar en sintonía de la programación de Iscanal. Bueno, comentarles que este año 2026 nuestro país cumplirá 205 años de independencia. Ya son 205 años que nuestro país se independizó. Y como sabemos, ya es tradición que cada 15 de septiembre se realice el tradicional desfile, donde participan los centros educativos de nuestro país y también algunas instituciones públicas. Hace algunos días el Ministerio de Educación acaba de emitir nuevos lineamientos para lo que es la actividad del 15 de septiembre, en el cual los centros educativos deberán acatar nuevos reglamentos. Si usted que nos está escuchando es padre y madre de familia, debe conocer este lineamiento de primera mano, el cual los estudiantes deben de cumplir, hacer cumplir tanto los centros educativos como los estudiantes. Este documento exige que los estudiantes porten el uniforme completa y en buen estado. Todas las niñas deberán llevar short que cubra los glúteos al menos 5 centímetros por debajo. Esto es para el rubro de las cachiporras, como les conocemos popularmente acá en nuestro país. Los uniformes de banda, el atuendo de las cachiporras y los trajes de los grupos de danza folclóricas deben mantener el decoro y respeto, respetar los lineamientos. Ningún estudiante podrá participar del desfile si no cumple con las condiciones de vestimenta apropiada. Estas son algunas de las disposiciones que este lineamiento tiene. No se permitirá o evitar prendas excesivamente cortas, transparentes o inapropiados. Y su maquillaje, peinado y accesorios deberán ser moderados. El ministerio prohíbe movimientos vulgares, proactivos o irrespetuosos. Estos son los lineamientos que el ministerio ha puesto en este documento. En cuanto a la música, se prohíbe con contenido vulgar, ofensivo, político o religioso. El mismo documento menciona el listado de canciones deben ser previamente aprobadas y priorizando música folclor popular contemporánea, evitando ritmo o letras inapropiados para un evento escolar. Y también una parte muy importante, sabemos que en la actualidad el tema de las redes sociales está a la vanguardia. Todos el 15 de septiembre, si participan, empiezan a grabar videos o fotografías. Este es un tema que está dando mucho de qué hablar y usted como padre y madre de familia debe de poner mucha atención. Se prohíbe captar imágenes de menores sin consentimiento de sus padres o tutores. El Ministerio de Educación prohíbe estrictamente captar, reproducir o difundir, usar imágenes de menores de edad sin autorización previa, expresa y por escrito de sus padres o tutores legales. También el documento indica que los padres podrán demandar si un creador de contenido sube un video o foto de una cachiporra sin el debido consentimiento. Esas son algunas de las disposiciones que el Ministerio de Educación ha brindado a los centros educativos y ya en nuestro país a través de redes sociales y también medios de comunicación. Este documento ha sido emitido para que se realice la divulgación de esta información que es de suma importancia que los padres de familia conozcan. Ya les resumí lo que el documento da a conocer para este próximo 15 de septiembre. Si usted es padre o madre de familia, debe de tomarlo muy en cuenta y también los centros educativos le darán a conocer esta información a los padres de familia. Lo que sí algunos centros educativos han dicho es que muchos centros educativos ya han mandado a hacer lo que son los trajes y pues acá es bien estricto y también bien claro en cuanto a las disposiciones para los trajes, más que todo para las niñas. Todas las niñas deben de llevar short que cubra los glúteos al menos 5 centímetros por debajo. Ojalá que quienes ya mandaron a hacer lo que son los trajes no los hayan mandado a ser muy cortitos, como le decimos, ¿verdad? Ya que el Ministerio de Educación ha sido bastante claro en cuanto a estas disposiciones. Continuamos con más música, 12 del mediodía, más 20 minutos, 12 más 20.

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Complaciendo música hasta Río Frío, doña Modesta, ya la quería escuchar esta canción, Mari es mi amor, por parte de Leo Dan. Enviamos saluditos hasta San Vicente desde allá. José Hernández reportándose a través de nota de voz en WhatsApp. Ya le vamos a complacer con las canciones que quiere escuchar nuestro amigo José desde San Vicente. ¿Quiere escuchar música de Los Acosta? Yo tengo celos de ti. Con gusto, vamos complaciéndole.

Estábamos complaciendo música hasta San Vicente. Don José Hernández ahí solicitando música de Grupo Liberación, Mi Noche Más Triste. Saluditos a nuestra amiga Elizabeth, ahí nos estaba compartiendo fotografías de su almuerzo. Pescado frito está haciendo, ahí me envió una fotografía. Ya le llegará por ahí su pescado, me dice. Ojalá así fuera, a mí me encantan los mariscos, ya les he comentado. Pero también veo ahí unos camarones ahí también. No solo pescadito, también camarones estoy viendo en esa fotografía. Va a estar variado el almuerzo para este día en casa de nuestra amiga Elizabeth. Bueno, me voy despidiendo del programa de este día, no sin antes agradecer su sintonía. Gracias por habernos sintonizado en este programa Hablando con Música del día de hoy. Mañana ya es viernes, finalizando semana y también finalizando mes. Mañana ya es 31 de julio. Se nos va julio, se nos va. Espero este mes esté haciendo de muchas bendiciones y lo esté aprovechando de buena manera usted que nos escucha a través de IS Canal, a través de la 92.1 FM día con día. Nos encontramos mañana a partir de las 11 de la mañana en su frecuencia la 92.1. Que tenga bonita tarde. Provecho para usted si almuerza a esta hora. Bendiciones.

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2: Muy buenas tardes, soy Selena Ramos y me da mucho gusto compartir con ustedes el noticiero Acontecer Comunitario. A través de la red de radios Voces Unidas de Oriente, es jueves 30 de julio y a continuación les presento los titulares.
0: Nacionales.
2: La falta de lluvia comienza a complicar las labores ganaderas en la zona oriental del país. Colegio Médico atribuye pagos de indemnización a presión de organismos internacionales. Comité de Mujeres Despedidas del Seguro Social solicitan avance a la Procuraduría para la Defensa de los Derechos Humanos sobre las violaciones a sus derechos laborales.
0: Internacionales.
2: Desempleo en Brasil cae al 5.4% en segundo trimestre 2026. Gobierno venezolano retoma conversaciones constructivas con el Fondo Monetario Internacional.
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2: Comenzamos con la información. El Comité de Mujeres Despedidas del Instituto Salvadoreño del Seguro Social acudió a la Procuraduría para la Defensa de los Derechos Humanos para solicitar información sobre los avances en los procesos relacionados con sus casos.
4: Un grupo de trabajadoras despedidas del Instituto Salvadoreño del Seguro Social, IS, acudió nuevamente a la Procuraduría para la Defensa de los Derechos Humanos para exigir avances en el expediente de investigación por presuntas afectaciones laborales. A pesar de que las afectadas interpusieron su denuncia desde enero de este año, tras 7 meses de espera continúan sin recibir un pronunciamiento claro ni respuesta formal por parte de la procuradora. En esta visita, la institución se limitó a informarles que el expediente sigue en fase de análisis y que el jurídico asignado no se encontraba disponible por diligencias institucionales, indicándoles únicamente que le llamaran por teléfono, pero sin definir una fecha concreta. Ante la incertidumbre y falta de soluciones inmediatas, las afectadas manifestaron que no se quedarán de brazos cruzados y continuarán insistiendo firmemente hasta que las autoridades brinden un pronunciamiento sobre sus casos e intervengan en la tutela de sus derechos laborales. Veamos.
5: Este día nos hemos hecho presente como mujeres salvadoreñas a la Procuraduría para la Defensa de los Derechos para darle seguimiento a nuestros casos de despidos.
6: Hoy miércoles 29 de julio nos hemos hecho presentes como Comité de Mujeres Despedidas del IS a solicitar respuesta de los casos que nosotros venimos a poner denuncia como despedidos y despedidas del IS, y ya pasaron 7 meses en la cual ninguna institución ha dado respuesta a los casos denunciados. Así es como que nos han recibido ahora y nos dieron una respuesta. Pero la respuesta es la siguiente. Hay un expediente en común de todos los despedidos arbitrariamente del IS. Posiblemente haya otro expediente, pero la persona responsable jurídica no se encuentra. No nos pudieron dar mayor información, pero lo que se nos informó es que hay una diligencia avanzada. ¿Cuál es el avance de la diligencia? En que ya hay una apertura, un proceso de investigación, pero el compañero acá que nos dio la asesoría no nos supo dar respuesta a qué nivel nivel de avance ha llegado. Nos llama la atención que nos digan que hay un avance porque han pasado 7 meses. Consideramos que es tiempo más que suficiente para que la procuradora emita un informe de los casos que nosotros hemos presentado, de los más de 120 casos que tenemos expedientes de cada uno de ellos con sus condiciones especiales y particularidades. Así que hacemos el llamado nuevamente al ministro de Trabajo, ya que él se ha prestado ante los medios de comunicación a mostrar buena voluntad para indemnizar a nuestros compañeros y compañeras de Rosales, y que está presentando buena voluntad para rectificar los errores del gobierno al despedir masivamente a los trabajadores de salud. Le vamos a tomar la palabra, señor ministro de Trabajo, a su buena voluntad. Estamos los despedidos y despedidas del Seguro Social que no han recibido su indemnización conforme a ley, que han habido despidos sin ni siquiera tomarles en cuenta que los despidieron incapacitados, que los despidieron con medidas de protección del Estado en casos de violencia laboral y violencia psicológica y violencia hacia la mujer, que los han despedido con casos de enfermedades crónicas degenerativas, que los han despedido con cartas de medicina de trabajo y con discapacidad, y que los han despedido sin piedad y sin evaluar y sin estudiar a cada uno de mis compañeros y compañeras en sus posibilidades. Así que hacemos también la invitación a la procuradora, doctora Raquel Caballero, que nos reciba una comisión y que se instale mesa de diálogo entre las entidades correspondientes. Exigimos que el gobierno establezca una mesa de diálogo con nuestros representantes. Vamos a dejar aquí la invitación, ya que aquí nos han dado una constancia de que nuestros casos están siendo revisados e investigados. Ese es el avance que nos han dicho, pero ya son 7 meses. Así que este avance debe de concretarse lo más urgente posible. Vamos a dar paso a que estas vacaciones de agosto puedan darse o desarrollarse, pero al regresar de esas vacaciones vamos a regresar, porque no nos han dado nuestra indemnización conforme a ley. Hemos sido despedidas injustificadamente, hemos sido despedidos y despedidas arbitrariamente, hemos sido despedidos y despedidas por motivaciones políticas, porque la supresión de plaza es una motivación política y nos deben de rendir cuenta las entidades del por qué nos despidieron y por qué han hecho ese acto de barbarie con cada salvadoreño y salvadoreña trabajadores de salud.
2: Seguimos con más información. El cardenal Gregorio Rosa Chávez reflexionó sobre los periodos electorales, destacando la importancia de fortalecer la democracia en el país.
7: El Papa de León nos reunió a los cardenales cuando fue elegido Papa y nos habló. Y nos habló también de su encíclica, que iba a publicar después, la conoción de la encíclica, y ahí se presenta cómo Dios tiene que defender siempre a la persona humana, siempre, en cualquier momento de la historia. Y eso nadie se lo puede prohibir a la Iglesia. Y cada tiempo tiene sus propios retos. Hoy es la inteligencia artificial, que si no tenemos cuidado aplasta al ser humano, le impide pensar, le impide ser libre, le impide soñar. Incluso decide su futuro a base de los algoritmos. No piensa, no tiene sentimientos, no tiene emociones, por tanto no tiene amor. Entonces el Papa previene que ante esta realidad la Iglesia no se quede pasiva, sino que defienda al ser humano y propone cómo hacerlo, ¿verdad? Así que estamos en este contexto, hacemos esta peregrinación. El Papa plantea en su documento lo que es la democracia, ¿verdad? Habla que en este momento existe una cultura del poder y que ya no funcionan los organismos internacionales como la ONU, la OEA, y que la gente necesita multilateralismo, necesita que la gente dialogue, que la democracia y promesa funcione, que no se dependa de un líder que barbocón que decide qué hacer con el mundo. El ser humano necesita ser salvado, y es un clamor del Papa que cabe en las guerras, con todo lo que trae de sufrimiento, y en eso está muy firme, tanto que habló cuando dijo que no puede rezar a Dios con las manos ensangrentadas. Creo que este mensaje pues muy actual para nosotros, un país donde necesitamos también que la democracia funcione. Lo supone muchas cosas que están muy claras en su pensamiento y que uno se acostumbra como que no existan, ¿verdad? Sin eso no hay democracia. De modo que hay un planteo clarísimo del Papa cómo hacer para que haya horizontes y que la gente pueda participar en las decisiones del país, no solo sufrir las decisiones que se toman desde arriba. Eso está muy claro. Y eso es la democracia, cuando el pueblo puede ser protagonista. El documento deja clarísimo la ideología de Salvador en negativo y en positivo. En negativo, pues todos lo sabemos, ¿verdad? En positivo, todo lo que nosotros queremos es soñar. Romero, eso fue lo que nos explicó cuando defendió cada domingo al ser humano. Cuando propuse que ser libre ser y tener justicia, cuando clamó contra la violencia. Hay que retomar ese mensaje. Eso nace en cada corazón. El corazón es donde siembra semilla buena o cizaña. Y en este país hay mucha cizaña. Falta poner mucha buena semilla. Ciertamente es el tema clave en nuestra coyuntura, ¿verdad? ¿Cómo lograr un país en paz? Hay dos caminos. Un camino es el camino de la represión. El camino de la verdadera libertad. Se supone otro método que no es tan fácil de adoptarlo, porque es el único que es humano. Y en eso hay que seguir clamando, pues, que la gente que tiene sufrimiento pueda expresarlo y pueda ser escuchada. Y ese clamor usted lo conoce mejor que todos nosotros, y ese clamor está todavía como ahogado. Y eso no permite que la gente pueda sentirse realmente libre y en paz.
8: Ha sido condenado por este delito. ¿Cuál es su...?
7: Hay normas muy claras en la Iglesia en este momento. Se han hecho públicas esas normas. Se están aplicando. Hay el debido proceso, sí, es una cosa importante. También lo que llamamos la presunción de inocencia. Y que funcionen los tribunales y las instancias. Y hay también lo que llamamos medidas cautelares para proteger a la comunidad mientras está el caso en investigación. Y así están cambiando las cosas. Duele mucho que existan estos casos, pero hay que afrontarlos con objetividad y con humildad.
2: El presidente del Colegio Médico, doctor Iván Solano, manifestó que por primera vez el ministro de Trabajo se ha pronunciado sobre la entrega de las indemnizaciones a los trabajadores afectados.
9: Por primera vez de manera pública se pronuncia el ministro de Trabajo a partir del 23 de julio de 2026 y nos dice el señor ministro de Trabajo que gracias a la gestión del presidente Bukele, que ha estado preocupado porque no se ha saldado la deuda con los trabajadores de la salud, decide el presidente Bukele llevar a cabo el proceso de indemnización a los ex trabajadores
10: de salud. Sí.
9: Ahora bien, otra cosa que es bien importante, decía el ministro de Salud en sus declaraciones, fíjense que el presidente Bukele ha estado tan preocupado que vamos a hacer por primera vez, decía él, pagar las indemnizaciones antes, porque se acostumbra, el ministro de Trabajo.
10: De Trabajo.
9: Porque se acostumbra a que posteriormente se les paga a los trabajadores. Pero bien, cuando se aprueba la ley de la creación de la Red Nacional de Hospitales, se aprueba en agosto de 2025. Ahí ya decía en la Red Nacional de Hospitales que el Hospital Nacional Rosales iba a formar parte del nuevo sistema, bueno, que iba a formar parte de la Red Nacional de Hospitales. O sea, ellos ya tenían planificado de que iban a hacer esto porque iban a contratar a personal extranjero, iban a contratar a nuevos médicos bajo nuevos formatos de contrato, etcétera, etcétera. O sea, ellos, no fue que de la noche a la mañana el señor presidente de la República dijo, vamos a quitar a los médicos que estaban, al personal de salud que estaba trabajando ahí y vamos a contratar nuevos. No, eso ya lo tenían. Por lo tanto, si fuera alguien que previeran, debieron de haber incluido en el presupuesto 2026. O sea, de que iban a incluir, ¿no? Entonces, otro punto que queremos decir, los ex trabajadores del Hospital Nacional Rosales y sobre todo las caras visibles de esos trabajadores, la licenciada Madaí Santos y un auxiliar de enfermería, Juan Carlos creo que se llama, ellos estuvieron haciendo mucha información a la población de lo injusto en que se había llevado a cabo el proceso, etc. Pero a pesar de que ellos, incluso la licenciada Madaí Santos, hasta sacaba día a día, día 23, día 24, iba relatando todo ese proceso, pero eso a las autoridades nacionales no les inmutó. ¿Y qué se da unos días antes del anuncio del ministro de Salud? Si quieren, muchachos, me gustaría... El ministro del Trabajo. Sí. Al final, casi las últimas... ha estado informando a la Confederación Médica Latino Iberoamericana y del Caribe, que es una organización que representa a 2.5 millones de médicos en la región, sobre la situación de salud. Y es más, ahí estamos. El presidente de CONFEMEL, a quien nosotros lo recibimos la semana del 20 al 21, el 9 de julio envió senda cartas al presidente de la República y al ministro de Salud, con ocasión de que él venía al país para poder reunirse y discutir temas. Primero, promover el diálogo entre el sector salud y el gobierno, y luego también de discutir temáticas a 2.5 millones. Incluso en esta organización se tienen como Ibero Latinoamericana está Portugal, España, y como miembros asociados Italia, los médicos de Italia, de Francia y de Israel. ¿Y qué se pedía? Esa es una carta. Y la otra, si me apoyan con la lámina 20 en adelante, la intervención de la Central Médica Iberoamericana para el Estudio y la Defensa del Trabajo Médico, Central Med, que agrupa alrededor ya casi de 1 millón de médicos. Eso ahí nos hacen saber que nos invitan el 14 de julio a formar parte de Central Med. Y nosotros dijimos que sí, porque esta silla representa no solo a colegios médicos, sino que también representa a sindicatos médicos. Y Central Med, a través de su presidente, el doctor Geraldo Ferreira, tienen comunicación directa con la OIT, con la OPS y con la OMS. Y si ustedes siguen en la lámina del lámina 23, ellos envían, en la lámina 23, o la 22, perdón, comenzando con la 22, ellos envían, días antes del 14 de julio, carta al director general de la OIT, al director general de OPS y al director general de la OMS, y ahí envían una carta al presidente de la República de El Salvador, al ministro de Salud y al ministro de Trabajo, informándoles, y al director general de la OIT, que están preocupados por la situación que está viviendo el sector salud en El Salvador, el que están observando, en base a los informes que el Colegio Médico le ha estado proporcionando, de que se están despidiendo personal de salud sin seguir los debidos procesos y sin seguir los convenios. Y ellos enlistan los artículos de los cuales El Salvador es signatario, ¿verdad?, que se están violentando en El Salvador. Y a las autoridades, como el director general de la OIT, les dice: señores, ojo, en El Salvador está pasando esto. Y ustedes deben de estar vigilantes de que se cumplan los convenios que El Salvador es signatario.
2: Seguimos con más información. Se llevó a cabo un éxito la jornada médica en la comunidad El Buen Amanecer, gracias al valioso apoyo de la Universidad Multidisciplinaria para Central de San Vicente, los jóvenes de Proyección Social, Radio Tehuacán y la Unidad de Salud de Tecoluca. Más detalles a continuación nos lo presenta Iris Escobar de Radio Tehuacán.
10: Este día llevamos a cabo con éxito la jornada médica en la comunidad El Buen Amanecer, acercando atención integral y de calidez a quienes más lo necesitan. Este esfuerzo no habría sido posible sin el trabajo articulado y la dedicación de nuestros aliados estratégicos, la Universidad Multidisciplinaria para Central de San Vicente, Jóvenes de Proyección Social, Unidad de Salud de Tecoluca, Radio Tehuacán.
11: Mi nombre es Manuel de Jesús López. La jornada médica que los ha visitado pues es de gran ayuda, es un gran beneficio para la comunidad. Espero de que sigan siempre apoyándolos por esa misma manera. ¿Verdad? Es un gran apoyo para la comunidad esa visita que nos hacen los médicos, así es que esperamos en Dios y en ustedes de que siempre podamos tener ese valioso apoyo. Muchas gracias.
10: La salud es un derecho de todos y todas. Realizar actividades nos permiten prevenir enfermedades, detectar padecimientos a tiempo y brindar consultas y medicamentos gratuitos directamente en la comunidad, reduciendo las barreras de transporte y costo para las familias. Desde Radio Tehuacán, ubicada en Tecoluca, San Vicente, les informa Iris Escobar.
2: Con esta información nos iremos a una pausa, pero enseguida regresamos.
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12: Hay hombres que luchan un día y son buenos. Hay otros que luchan un año y son mejores. Hay quienes luchan muchos años y son muy buenos. Pero hay los que luchan toda la vida. Esos son los imprescindibles. Bertolt Brecht.
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14: Recordemos la invitación del Papa Francisco a hacer resistencia frente a la minería.
15: Por la explotación minera en base de arsénico, cianuro, por ejemplo, un ejemplo. Todo eso hace que la zona cercana, que son kilómetros, ¿no?, ofrezca a los habitantes aguas que le procurarán enfermedad. 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Entonces, ¿cómo hago resistencia? ¿Voy contra esa ley del gobierno que permitió? 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
13: Todos y todas podemos, tenemos el deber de hacer resistencia. Hoy te presentamos un ejemplo. Ella es Vidalina Morales, una lideresa defensora de los derechos ambientales y quien está haciendo resistencia.

0: junto a comunidades en contra de la minería. Escuchémosla.
1: Creo que hay un reto importante para las generaciones actuales y para las generaciones venideras, ¿verdad?, de seguir enfrentando a estos poderes mezquinos, de seguir resistiendo y defendiendo sus territorios.
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0: Coméntanos actividades de tu comunidad en contra de la minería y las daremos a conocer en esta campaña y por este medio.
3: Porque amamos y defendemos la vida, decimos no a la minería.
0: Esta es una campaña con el objetivo de defender la vida frente a la minería.

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19: Muchas gracias por estar en sintonía de este espacio de noticias. Seguimos con más información. La prolongada falta de lluvias comienza a generar preocupación entre los ganaderos de la zona oriental del país, quienes advierten que la escasez de agua y de pasto está afectando la alimentación del ganado. Para conocer más detalles, Cruz Rivas nos presenta la siguiente nota.
20: La falta de lluvias comienza a complicar la actividad ganadera en la zona oriental del país. Productores de esta región aseguran que la reducción de pastos y de los cultivos utilizados para alimentar a los animales está afectando sus reservas para enfrentar la época seca. La zona oriental forma parte del corredor seco, donde los periodos de lluvia representan un desafío constante para quienes dependen de la producción agropecuaria. Ángel Turcios, ganadero de la zona, explica que la sequía ha reducido la cantidad de maíz y maicillo que utiliza para preparar el alimento de los animales.
21: Yo siembro maíz y siembro maicillo, pero no para el consumo, sino que lo siembro para hacer silos, porque lo que yo tengo es ganado, es ganado. Pero el problema ha sido de nosotros ahora con la sequía, que la milpa, nosotros del volumen que recogíamos los años anteriores, ahora se ha reducido tal vez a un 30%. ¿Qué quiere decir? Que las pérdidas han sido grandes.
20: La disminución en la producción de estos cultivos significa contar con menos reservas de alimento, mientras los productores buscan alternativas para mantener el ganado durante los meses más críticos.
21: Si no llueve, los pastos no crecen. Si no llueve, nosotros el maíz y el sorgo que nosotros sembramos, no tenemos la capacidad para darle comida para el verano a nuestros animales. ¿Qué quiere decir? que la sequía nos ha abrazado a todos y yo considero que la zona de Oriente hemos sido la zona más afectada por la sequía.
20: Ante la falta de lluvia, algunos ganaderos han comenzado a modificar sus prácticas para adaptarse a las nuevas condiciones y garantizar la alimentación de sus animales.
21: Que los tiempos han venido cambiando, nosotros hemos venido empezando a cubrir la tierra que sembrábamos con maíz y sorgo, le hemos venido sembrando zacate Cuba 22. Pero nos llena de tristeza es que los vecinos, al verlos que nosotros no tenemos comida para el ganado, no tenemos, y que ya cortamos todo ese el abasto que nosotros le llamamos, ellos nos han regalado las milpas.
20: Los productores de la zona oriental esperan que la llegada de nuevas lluvias permitan recuperar los pastos, mejorar la disponibilidad de alimento y reducir el impacto que la sequía mantiene sobre la actividad ganadera. Para Acontecer Comunitario, informó Cruz Rivas.
19: Siguiendo el mismo tema, la falta de lluvias continúa generando preocupación entre los agricultores del departamento de Usulután, quienes advierten que la escasez de precipitaciones está afectando el desarrollo de los cultivos. Cruz Rivas con los detalles.
20: La falta de lluvias continúa generando preocupación entre agricultores del corredor seco del departamento de Usulután. Los productores señalan que la irregularidad del invierno ha afectado el desarrollo de sus cultivos y las expectativas de producción para la actual temporada agrícola. En un sondeo realizado entre agricultores de la zona, los productores explican cómo la sequía ha impactado sus parcelas y las dificultades que enfrentan para mantener su actividad.
0: Porque las primeras, la mayoría se han perdido y otras que están ahí luchando, tienen como, pongámosle, como mes 15 días de haberla sembrado. Están en una época que necesitan mucha agua. No es seguro que van a dar cosecha. Estamos hablando de la pérdida de un 80%, zona sur de Usulután.
6: De la manzana que sembré, quizá un 30%. Es lo que me va a dar cosecha.
12: Y es bastante preocupante, pues, porque nosotros como agricultores dependemos de la cosecha. Vea, y si no hay cosecha, no hay dinero. Y lo poco que tenemos, pues, es una reserva alimenticia durante existe este grano. Esa es la fe, vea, seguir preparando la tierra para poder sembrar en este mes que viene de agosto. Y confiamos en Dios, vea, que Él nos va a enviar la lluvia, lo necesario para poder producir nuestra comida. Porque si no es así, pues va a ser un problema grande y grave.
21: El lugar geográfico donde nosotros estamos le llaman el corredor seco. Y sabemos que toda la zona de Oriente ha sido afectada por la sequía. Nosotros, del volumen que recogíamos los años anteriores, ahora se ha reducido tal vez a un 30%. ¿Qué quiere decir? Que las pérdidas han sido grandes. ¿Qué quiere decir? Que la sequía nos ha abrazado a todos y yo considero que la zona de Oriente hemos sido la zona

0: reprogramó para este 29 de julio la prueba de análisis de calidad de la tinta indeleble que será utilizada en las elecciones generales de 2027, luego de que el laboratorio encargado determinara que la muestra presentada por el proveedor no reunía las condiciones necesarias para realizar la evaluación. De acuerdo con información del Tribunal Supremo Electoral, el Laboratorio de Control de Calidad de la Universidad Salvadoreña Alberto Mas Ferrer verificó que el frasco remitido no posee la cantidad de líquido suficiente para impregnar totalmente la esponja de aplicación. Esta no humedece completamente, por lo que no fue posible efectuar el análisis programado el 24 de julio, dijo la universidad. Según el tribunal, la nueva convocatoria forma parte del procedimiento establecido para verificar la calidad de la tinta indeleble antes de su adquisición, con miras a las elecciones para alcaldes, diputados y presidencia de febrero de 2027. A continuación, conoceremos las condiciones del clima para el día de hoy.
1: De jueves 30 de julio, estas son las condiciones del tiempo para el territorio salvadoreño. El día de ayer, lluvias que se concentraron principalmente en la zona norte del territorio salvadoreño. Tuvimos algunas lluvias breves en el área metropolitana de San Salvador, cuyos acumulados son inferiores a 2 milímetros, por lo tanto no se reflejan en este mapa. En el caso de las ráfagas de viento, tuvimos una asociada al desarrollo de lluvias en el sector de Chorrera del Guayabo, en cabañas alrededor de los 33 kilómetros por hora. Para el día de hoy, influencia principalmente del flujo del este acelerado, la presencia de una vaguada a nivel local. Esto va a limitar bastante la nubosidad y las lluvias sobre nuestro país. En el transcurso de la mañana, cielos mayormente despejados, no esperamos lluvias. Para horas de la tarde va a continuar esa condición de cielo mayormente despejado en la gran parte del territorio salvadoreño y vamos a tener algo de nubosidad en la cordillera volcánica y la zona norte. Sin embargo, prevemos lluvia breve nada más en el tramo de la cordillera Apanequino-Matepec y su cercanía. Para la zona centro del territorio salvadoreño esperaríamos algunas lluvias breves y de rápido desplazamiento, esto en horas de la noche, incluyendo algunos puntos del área metropolitana de San Salvador y nuevamente en algunos sectores de la cordillera Panequino-Matepec y zona de Sonsonate. Para horas de la madrugada no esperaríamos lluvias. Lo que sí continúa es el calor sobre nuestro país con máximas en zonas altas de 22 a 29 grados Celsius, valles interiores de 29 a 35, zona oriental de 33 a 40 grados Celsius y la zona costera entre los 33 hasta los 36 grados Celsius. En el sector de costa recomendamos siempre precaución debido a corrientes de retorno. Esto sería todo lo que teníamos en nuestro clásico de tiempo desde el Ministerio del Medio Ambiente.
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6: Hay hombres que luchan un día y son buenos. Hay otros que luchan un año y son mejores. Hay quienes luchan muchos años y son muy buenos. Pero hay los que luchan toda la vida. Esos son los imprescindibles. Bertolt Brecht.
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3: A continuación conoceremos las notas internacionales. La tasa de desocupación en Brasil descendió del 5.4% durante el periodo comprendido entre abril y junio de 2026, reflejando una disminución del 0.7% en comparación con el trimestre anterior, que era del 6.1%. Los datos publicados por el Instituto Brasileño de Geografía y Estadística confirman que el número total de desempleos cayó del 6.6 a 5.9, lo que significa que 118.000 ciudadanos abandonaron el continente y desocupación en el lapso analizado. El reporte institucional detalla que la población ocupada alcanzó los 103.000 millones de trabajadores tras registrarse un incremento de 1.000 millones de personas empleadas respecto al trimestre previo. Este desempeño favorece la fuerza laboral coincidente con el dinamismo de la economía brasileña, la cual registró un crecimiento del 1.1% en el trimestre pasado, cifra que superó las expectativas de los analistas económicos. De acuerdo con la metodología empleada por la Encuesta Nacional por Muestra Continua de Hogares, la categoría de desocupación aplica exclusivamente a personas mayores de 14 años que no ejercen una labor remunerada, pero que se encuentran disponibles y realizando gestiones activas para incorporarse al mercado. El estudio precisa que aquellos individuos que se dedican de manera exclusiva a tareas académicas o del hogar no son contabilizados dentro del desempleo por situarse fuera de la fuerza laboral, mientras que los emprendedores son catalogados directamente como población ocupada. El panorama laboral del primer trimestre exhibió una estructura sociodemográfica donde 101 mil millones de personas figuraban dentro de la categoría de ocupados y 6 mil millones como desocupados. En otro tema, la presidenta encargada de Venezuela, Delcy Rodríguez, lideró este miércoles un nuevo encuentro con el Fondo Monetario Internacional en el marco de una reunión bilateral marcada por el respeto a la soberanía nacional. Las conversaciones se centran en el intercambio de opiniones sobre las perspectivas macroeconómicas, las prioridades de políticas económicas, las áreas de asistencia técnica orientadas a fortalecer las capacidades institucionales y el uso de reservas internacionales para el financiamiento del Plan Venezuela Renace, se indicó en un comunicado de la Oficina de Prensa Presidencial. En la cita participaron parte del Fondo Monetario Internacional, el director del Departamento de Hemisferio, el director y asistente del Departamento de Hemisferio Occidental y jefe de misión para Venezuela y subjefe de misión para Venezuela, Juan Chepep, Albornoz, acompañaron a la presidenta encargada y a la vicepresidenta sectorial, administrativa y del gobierno digital. Con los financiamientos, el vicepresidente sectorial de Economía, el presidente del Banco Central de Venezuela y el vicepresidente de Hacienda y Finanzas, los representantes de la delegación del Fondo Monetario Internacional sostendrán reuniones con autoridades del equipo económico venezolano y otras instituciones públicas competentes. En el boletín de prensa se estableció que esta misión refleja la progresiva normalización de la relación entre Venezuela y el Fondo Monetario Internacional y forma parte de un proceso más amplio de vinculación con la comunidad financiera internacional. Con esta información hemos finalizado este espacio de noticias. Les agradecemos por habernos acompañado y les deseamos que tengan una feliz tarde. Bendiciones para todos.
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0: Gloria al Señor Jesucristo. Gálatas capítulo 1, versículo 6, nos dice en el nombre del Señor Jesucristo: estoy maravillado de que tan pronto os hayáis alejado del que os llamó por la gracia de Cristo para seguir un evangelio diferente. No que haya otro, sino que hay algunos que os perturban y quieren pervertir el evangelio de Cristo. Mas si a nosotros un ángel del cielo os anunciare otro evangelio diferente del que os hemos anunciado, sea anatema. Como antes hemos dicho, también ahora lo repito, si alguno os predica diferente evangelio del que habéis recibido, sea anatema. Pues busco ahora el favor de los hombres o el de Dios. O trato de agradar a los hombres, pues si todavía agradara a los hombres, no sería siervo de Cristo. Gloria al Señor Jesucristo. Bueno, ahí está lo que el apóstol Pablo dice a la iglesia, a los Galacias. Y es de que, y eso es muy, pero muy entendible, pues que ellos predicaron un evangelio claro y no anduvieron con rodeos. Así de que bendito es el nombre del Señor Jesucristo. Dios bendiga cada uno de los hermanos de la iglesia del Jícaro Tecapán, iglesia patrocinadora de esta hora de bendición. Así de que muchas, pero muchas bendiciones en el nombre poderoso del Señor Jesucristo. Nuestra hermana Estela queda con más saludos y nos presenta la primera alabanza.
1: Amén. Gloria al Señor Jesucristo. Hermanos y amigos, que el Señor Jesús les bendiga en esta hora de la tarde. Dios bendiga a nuestra hermana Lucía allí en el Jícaro Tecapán. Los decía este día que ella quería escuchar una preciosa alabanza. Ya le vamos a estar complaciendo. Y también nuestra hermana Julia, nuestro hermano Benito, que el Señor Jesucristo les bendiga allá en el lugar de Gualache, en Colonia, el Brasil. Que el Señor Jesucristo les bendiga a ellos y a toda su familia y a cada uno de los hermanos que nos sintonizan en ese lugar. Que el Señor Jesucristo les bendiga en esta hora de la tarde, mis hermanos del Jícaro Tecapán, iglesia que es la patrocinadora de esta hora de bendición. Y pues ya puede reportarse, hermanos, para ahí complacerle. Ahorita ya damos inicio acá en este lugar.
0: Dios le bendiga.
2: Dios le bendiga, póngame una alabanza, hermano.
0: ¿Qué alabanza quiere escuchar?
2: Cuando solo minutos me queden.
0: Cuando solo minutos me queden.
2: Sí, también me lleven oración, hermano.
0: Vamos a estar orando por usted, hermana Rosa Elena.
2: Un saludito para usted y su esposa.
0: Gracias, hermana, muchas Amén. Bendiciones en el nombre de Jesús.
2: Sí, Rosa Elena Gutiérrez, yo escucho el
0: mebuacho. Amén, hermano, ya le vamos a complacer con su alabanza, oye.
1: Amén, gloria al Señor Jesucristo. Dios bendiga a nuestra hermana Rosa Elena Gutiérrez desde Gualcho. Pues ya se está ahí haciéndose sentir que está en sintonía de su programa radial La Voz de la Verdad. Y pues decíamos, vamos a saludar a nuestra hermana Lucía hasta el Jícaro Tecapán y también hasta Gualcho, a nuestra hermana Rosa Elena Gutiérrez, y ellas quieren escuchar Cuando solo minutos me queden.

0: Sí, Dios le bendiga.
1: Dios le bendiga, mi hermano.
0: Amén, hermano, dígame, hermano.
1: Habla José Mario Hernández.
0: Dígame, hermano, ¿en qué podemos servirle?
1: Quiero que me regale una alabanza de Casa Me Cambiaré con el Grupo Emanuel.
0: De Casa Me Cambiaré con el Grupo Emanuel.
1: ¿Sí?
0: Ya le vamos a complacer con su alabanza, hermano.
1: Bendiciones, mi hermano.
0: Bueno, Dios me lo bendiga.
1: Amén.

0: Y Dios le bendiga.
1: Amén, hermano. Buenas
0: tardes. Dígame.
1: Los sufres de aquí de Olocuilpa, hermano.
0: Dígame.
1: Siempre me pidiéndome oración por mi salud, hermano, y expresión divina para mí y mis dos hermanos. Y
0: amén.
1: Me regala una alabanza.
0: ¿Qué alabanza quiere escuchar?
1: Muchas son las aflicciones.
0: Muchas son las aflicciones.
1: Sí, hermano.
0: Allá le vamos a estar complaciendo con su alabanza, oye.
1: Gracias, hermano.
0: Bueno, Dios me le bendiga.
1: Amén, hermano.

0: Amén, gloria al Señor Jesucristo. Bien, allí estábamos complaciendo a nuestras hermanas en esta hora de la tarde. Y pues hoy llegamos hasta Gualache complaciendo a nuestra hermana Julia, a nuestro hermano Benito, después de la muerte.
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Amén, gloria al Señor Jesucristo. Bien, vamos a llegar hoy hasta Tecapán complaciendo a nuestro hermano José Hernández y él quiere escuchar De casa me cambiaré.

0: Quiero la alabanza que llegue a los reinos del cielo.
1: ¿Qué alabanza quiere? ¿Qué alabanza quiere escuchar?
0: ¿Ah?
1: ¿Cuál alabanza quiere escuchar?
0: Ya le dije la alabanza.
1: No,
0: la alabanza que quiero escuchar es la...
1: Dígame.
0: Qué bonito es el cielo cuando llega uno al... ante Dios.
1: Ah, ¿así se llama la alabanza?
0: Sí, aquí voy. Va. Caminando.
1: Ah, voy caminando al cielo, se llama.
0: Vaya pues.
1: Bueno, ya le voy a complacer.
0: Hasta luego.
1: Bueno, cuídese.

Amén, gloria al Señor Jesucristo. Bien, hoy llegamos hasta Olocuilta complaciendo a nuestra hermana Reina González y ella quiere escuchar Son muchas las aflicciones.

0: Sí, Dios le bendiga.
1: Dios le bendiga, hermano Daniel.
0: Dígame, hermano.
1: ¿Dónde te digo, hermano? No, que está bien enfermo.
0: Deme el nombre de ellos.
1: María Romero.
0: María Romero.
1: Sí, María. Ella se llama María Romero.
0: Sí, correcto. Ya la tenemos aquí en la lista.
1: Y al otro hermano, este Ángel Díaz.
0: Ángel Díaz.
1: Sí, hermano.
0: Vamos a estar orando por Ángel Díaz.
1: Yo me oro por usted, hermano, y para la hermana Estela.
0: Gracias, hermano.
1: Póngame una alabanza, hermano.
0: ¿Qué alabanza quiere escuchar?
1: Usted no tiene la puerta aún está abierta, no la tiene ahí.
0: La puerta aún está abierta, creo que sí, la vamos a buscar.
1: ¿Dónde se llama? La puerta ya está abierta.
0: Para que quiera entrar, dice. Ya la vamos a buscar.
1: Vamos, hermano, Dios le bendiga.
0: Bueno, Dios le bendiga.
1: Bueno, Dios le bendiga.

0: Amén, gloria al Señor Jesucristo. Bien, hoy llegamos hasta Usulután complaciendo a nuestro hermano Ramón Ruiz y él quiere escuchar Lo Ora a Ti, Mi Dios.
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0: Amén, gloria al Señor Jesucristo. Bien, hoy llegamos hasta el Jícaro complaciendo a nuestro amigo Naín y él quiere escuchar cómo es Ezequías.
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Amén, gloria al Señor Jesucristo. Bien, hoy llegamos hasta Gualache complaciendo a nuestra hermana Carmen Vigil y ella quiere escuchar El Verano.

nuestro Dios Jehová uno es, Deuteronomio, el verso 4. De tal manera, mis amigos, que todavía en nuestro tiempo seguimos creyendo lo que dijera el gran teólogo Juan: el Hijo de Dios ha venido y nos ha dado entendimiento para conocer al que es verdadero, y estamos en el verdadero, en su Hijo Jesucristo. Este es el verdadero Dios y la vida eterna. Jesucristo, estamos negando al Padre, pero no, en Jesucristo está

Cristo, maravilloso es el Señor. Bien, ha llegado el momento de entrar al altar de la oración. Usted que ha puesto la confianza en el Señor Jesucristo, le voy a invitar a que se una conmigo. Y en esta hora preciosa de la tarde, gloria a Dios, el Señor es bueno y maravilloso y Él obrará un milagro. Oramos a nuestro gran Dios y Salvador Jesucristo. Eterno y soberano Dios de gloria, Padre celestial, en esta hora, Señor Jesucristo, venimos, Señor, ante tu presencia para implorarte el favor y misericordia, Señor, sobre la vida de nuestra hermana Rosa Elena Gutiérrez, Señor. Ella necesita de ti, Señor. Necesita de un milagro, Señor, suyo, Padre celestial. Oro por nuestra hermana Reina González, Señor, que pide siempre por sus hijas. Y también, Señor, está pidiendo por ella, Señor, por bendición. Que seas tú, Señor Jesucristo.

derramando tu gloria, tu poder y majestad, Señor Jesucristo, sobre esta familia. Oro por nuestro hermano Ramón Ruiz también, Señor, que está pidiendo, Señor, por María, Señor, ahí hasta Usulután, Dios mío. Llega, sana, liberta, Señor. Oro también por nuestra hermana Carmen Vigil, Señor, que está pidiendo por toda la familia, Señor, hasta Gualache, Dios mío. Llega, sana, para gloria de tu nombre, Señor Jesucristo. Oro también, Señor, por José, Señor, que pide por María Romero, Señor. Nuestro hermano está pidiendo, Señor, nuestro hermano José pide por María Romero, Señor, y que seas tú, Señor, bendiciéndole, y también por Ángel Díaz, Señor. Tú sabes cuál es la necesidad de ellos, Señor Jesucristo. Tú conoces cuál es la necesidad que ellos tienen, Señor Dios Todopoderoso. Pero yo estoy creyendo en tu misericordia, estoy creyendo que tú eres bueno, Señor, y que para siempre es tu misericordia, Señor Jesucristo. Estamos invocando tu nombre también, Señor, sobre la vida de nuestra hermana Sonia de Ayala, Señor. Hemos clamado, hemos pedido, Señor, el favor suyo, Señor. Hemos expuesto esa causa delante de ti, Señor. Hacemos memoria de nuestra hermana y también de nuestro hermano, Señor, al momento de nuestras oraciones, Señor, cuando estamos en esas horas, Señor, donde estamos platicando con usted, Señor, hemos puesto esa causa, Señor, de nuestra hermana Sonia, Señor de Ayala, en el nombre de Jesús de Nazaret, lo pedimos todo, Señor Jesucristo. También te pido en esta hora, Señor, por nuestro hermano Desiderio, Señor, por nuestra hermana Lucía, nuestro hermano Dolores, nuestro hermano Benito, nuestra hermana Julia, Señor. Ellos necesitan de ti, Señor, necesitan de tu favor y misericordia, Señor Jesucristo. Que seas tú llegando, que seas tú sanando, que seas tú liberando, Señor, nuestra hermana Fidelina también González, Señor, nuestra hermana Élida Ayala, Señor, ella necesita de ti, Señor, ella necesita de un milagro, te pido por ella, Señor, que seas tú sanando, que seas tú liberando, Señor, nuestro hermano William en Gualache, Señor, en el nombre poderoso de Jesús. En los minutos que nos restan, vamos a meditar un momento en lo que es la bendita palabra de el Señor Jesucristo. Gloria al Señor. Leemos una porción de la Escritura, y en el capítulo 9 del libro de los Hechos y el verso 18, gloria al 17 y 18, leemos esta porción de la Escritura para poder meditar un momento en la palabra bendita del Señor Jesucristo. Hechos capítulo 9, verso 17 y 18. Dice la Biblia, en el nombre del Señor Jesucristo: fue entonces Ananías y entró en la casa, y poniendo sobre él las manos dijo: hermano Saulo, el Señor Jesús que se te apareció en el camino por donde venías me ha enviado para que recibas la vista y sea lleno del poder del Espíritu Santo. Verso 18. Al momento le cayeron de los ojos como escamas, y recibió al instante la vista, y levantándose fue bautizado. Vamos a meditar bajo un pensamiento, y el pensamiento es el siguiente: deja que Jesús te quite las escamas para que puedas entender la palabra de Dios. Ese es el pensamiento en el cual vamos a meditar. Deja que Jesús te quite las escamas. Vemos nosotros a un apóstol, que este hombre en el principio, en vez de predicar a Jesús, él perseguía a los que anunciaban el nombre de Jesús. Él perseguía a la gente que predicaba el nombre del Señor Jesucristo. Ahora bien, hoy en día hay muchas denominaciones que no quieren entender, que solo en Jesús hay perdón de pecados, que solo en el nombre de Jesucristo encontramos esa remisión de los pecados y ser unas nuevas personas, gloria al Señor, para poder alabar al Señor con libertad.
hay muchas palabras que nosotros podemos mencionar, pero hoy esta tarde no se le olvide el pensamiento: deja que Jesús te quite las escamas. Cuando el apóstol Pablo estaba postrado, perdón, cuando seguía la iglesia, este hombre, Dios se apareció en él y él quedó totalmente ciego, pero Dios siempre tiene algo preparado para su siervo. Allí estaba Ananías y este era el que Dios iba a enviar para que orase por este hombre y que recibiese la vista. Fue el momento de recibir el Espíritu Santo cuando ese hombre dice que le cayeron de sus ojos como escamas. Esas escamas no dejaban ver verdaderamente quién era Jesús, verdaderamente entender el plan de salvación. Desde ese momento el apóstol Pablo empieza a ver las cosas diferentes. Ahora bien, hoy hay mucha religiosidad en el mundo y podemos mencionar unos términos hoy esta tarde y podemos mencionar esta palabra que en sí no la encuentra para atribuírsela a Dios, y es la Santísima Trinidad. Uno de los muchos intentos de los hombres de querer mostrar la divinidad de Dios o la existencia de Dios, eso sinceramente no existe atribuyéndoselo a Dios. Mucha gente está muy confundida. Ahora, cuando usted puede atribuirlo al enemigo, sí lo puede encontrar, y ahí se encuentra la Santísima Trinidad. En el capítulo 16 de Apocalipsis, verso 13, dice: y vi salir de la boca del dragón y de la boca de la bestia y de la boca del falso profeta tres espíritus inmundos a maneras de rana. Entonces usted ve aquí y la gente no se da cuenta, que están creyendo, y ellos mencionan y dicen: no, es que como Jesús no va tener su padre. No, él es Dios, el Dios todopoderoso. En Hebreos capítulo 7, versículo 3, la Biblia dice: sin padre, sin madre, sin genealogía, que no tiene principio ni fin de día, sino que permanece sacerdote para siempre. No hay que confundir las escrituras. Ahora bien, pero hay mucha gente que está confundida, hay mucha gente que está perdida. La palabra Trinidad viene del griego y significa conjunto de dioses. ¿A dónde es que ustedes están diciendo, no, es que es tres en uno? No es tres en uno. No, nuestro Dios es uno y uno es su nombre, y su nombre es Jesús. La Biblia dice: en ningún otro hay salvación, porque no hay otro nombre bajo el cielo dado a los hombres en que podamos ser salvos. Entonces ese es el nombre que perdona pecado, ese es el nombre que a usted, aleluya, le va a dar el perdón de los pecados. Todos conocemos quién era el gran apóstol Pablo, alguien que trabajaba para el imperio romano, perseguía la iglesia del Señor, mataba a todos los cristianos, pero un día él se encuentra, tiene ese encuentro con Dios, Dios lo sana y Dios dice: instrumento escogido, me es este para llevar, oiga, mi nombre en presencia de los gentiles. Mi nombre, ¿cuál nombre? No va a estar atribuyendo títulos Padre, Hijo y Espíritu Santo cuando Dios tiene un nombre y su nombre es Jesús. Ahora bien, este hombre fue delegado por Dios para llevar el nombre a todas las naciones. Ahora bien, nos damos cuenta que el apóstol Pablo perseguía, mataba a todos los cristianos, pero la pregunta es: ¿por qué cree que así todos, como este perseguía, los aborrecen a nosotros cuando predicamos el nombre? Nosotros predicamos el nombre y Jesús dijo, y seréis aborrecidos de todos por causa de mi nombre, pero el que persevere hasta el fin, este será salvo. Note lo que dice el Señor: y seréis aborrecidos de todos por causa de mi nombre, pero hay que permanecer fiel hasta la muerte. Dios le enseñó que estaba ciego. Oiga, Dios le enseñó que estaba ciego. Hay muchos que están ciegos espirituales y por eso no pueden entender lo que la palabra del Señor Jesucristo nos dice. Hay mucha gente que está creyendo cosas que no existen en sí en la Biblia. Por eso es que el apóstol Pablo dice en la segunda de Timoteo, el capítulo
3, versículo 16. Oiga, qué precioso lo que la palabra del Señor Jesucristo nos dice. Toda la escritura es inspirada por Dios, útil para enseñar, para redarguir, para corregir, para instruir en justicia, a fin de que el hombre de Dios sea perfecto, enteramente preparado para toda buena obra. Gloria al Señor. Ahora bien, pero nosotros nos damos cuenta a través de la escritura cómo el Señor nos está hablando, qué nos está declarando el Señor. Debemos de entender la palabra del Señor Jesucristo. Ahora bien, el apóstol Pablo también dijo en la segunda carta de los Corintios, el capítulo 3 y el verso 16, la Biblia dice, oiga lo precioso que encontramos aquí, gloria al Señor, la segunda carta de los Corintios, capítulo 3 y el versículo 16, pero cuando se conviertan al Señor, el velo será quitado, porque el Señor es el Espíritu, y a donde está el Espíritu del Señor, allí hay libertad. Es por eso que nosotros nos gozamos, nosotros andamos tristes, porque tenemos un Espíritu que nos da libertad, tenemos un Espíritu que nos da gozo. Zaqueo, cuando tuvo el encuentro con Jesús, dice que este hombre descendió a prisa y le recibió gozoso, ya no andaba triste, ya no andaba llorando, porque había recibido al Señor Dios Todopoderoso. El Señor le dijo, oiga estas palabras, siempre en el capítulo 9 de Hechos y el verso 11, el Señor le dijo, levántate y ve a la calle que se llama derecha y busca en casa de Judá a uno llamado Saulo de Tarso, porque he aquí que él ora. El hombre que perseguía la iglesia, el hombre que andaba persiguiendo a los cristianos, estaba orando. Y he visto en visión un varón llamado Ananías que entra y le pone las manos encima para que reciba la vista. Entonces Ananías respondió, Señor, he oído de muchos acerca de este hombre, cuántos males ha hecho a tus santos en Jerusalén. Pero como el Señor todo lo tiene bajo control, él le dice, ve, porque instrumento escogido me es este. El Señor estaba diciendo, este hombre ya entendió las escrituras, instrumento escogido me es este para llevar mi nombre en presencia de los gentiles, de reyes. Entonces nosotros nos damos cuenta, todo ser humano que vive y predica una Trinidad tiene los ojos cegados, tiene todavía escamas que les tapan la visibilidad, no puede ver a plena luz la palabra del Señor Jesucristo. Pero déjeme decirle, le tengo una noticia hoy, esta tarde, cuando se convierta al Señor, el velo será quitado y usted se va a dar cuenta que el bautismo es en el nombre y de que hay llenura del Espíritu Santo y que nos gozamos porque somos llenos del Espíritu Santo. Pero cuando se conviertan al Señor, el velo será quitado, el velo será quitado, porque el Señor es el Espíritu, y donde está el Espíritu del Señor, ahí hay libertad. Entonces, sin embargo, cuando alguien se arrepiente y de gloria al Señor, perdón al Señor, llega, gloria al Señor, a comprender las escrituras, y es quitado el velo, y el entendimiento de esta persona es abierto, que usted pueda entender. Hay muchas personas de que hoy en día reciben toques de la verdad, lamentablemente cierran su corazón, lamentablemente se cierran a recibir la verdad. Dios tal vez le dice, fíjate que el bautismo en el nombre, a través de la oración, recibe la revelación, como la revelación del apóstol Pedro, y él le dijo, sobre esta roca edificaré mi iglesia. Entonces, pero hay mucha gente que niega el toque de Dios. Tal vez orando, tal vez clamando, usted, Dios le muestra y le dice el bautismo en el nombre. Usted dice, no voy a obedecer a esta voz porque mi pastor dice que tiene que ser el bautismo en el nombre del Padre, del Hijo y del Espíritu. No. Escudriñe en la Biblia, en Mateo 28, 19, no hay un cumplimiento. En Mateo 28, 19 está un mandamiento y los apóstoles le dieron seguimiento a este mandamiento. En Hechos 2, 38, ahí se cumple esa profecía. Entonces hay que escudriñar las escrituras, hay que buscar de Dios, y si usted busca de Dios, el Señor le va a quitar lo que le está cegando, el Señor le va a quitar lo que le está estorbando para que usted pueda ver la verdad.
Gloria al Señor. Note que en las Sagradas Escrituras, de Génesis a Apocalipsis, usted no encuentra una tan sola persona bautizada en los títulos Padre, Hijo y Espíritu Santo. No, no, no. Solo los bautismos que usted encuentra, los encuentra mayormente en el nombre del Señor Jesucristo, porque esa es la ordenanza que el Señor dio en Mateo 28, 19, en el nombre. Entonces los apóstoles entendieron.

0: dijeron, ¿cuál era ese nombre revelado? ¿Cuál era ese nombre que tenían que predicar? No hay ninguna persona bautizada en la Trinidad. ¿Por qué Jesús? Él fue claramente y dijo, en su nombre, que se predicase en su nombre. Romanos 10:13 dice, porque todo aquel que invocar el nombre del Señor, este será salvo. Porque todo aquel que invocare el nombre del Señor, este será salvo. De ninguna manera otra persona va a poder ser salva si no ha invocado el nombre del Señor Jesucristo. Gloria al Señor. Ahora bien, la Biblia es clara en Hechos capítulo 12, capítulo 4, versículo 12, y en ningún otro hay salvación, porque no hay otro nombre. Solo en el nombre de Jesús hay perdón de pecado. Solo en el nombre de Jesucristo encontramos el perdón de los pecados. Pero pregúntese usted, ¿ya fue bautizado en el nombre de Jesús para que usted diga que está preparado? No hay argumento para poder defender la Trinidad, a pesar, gloria al Señor, que la Trinidad existe, en seguir predicando, no existe eso en la Biblia. Ya leímos Apocalipsis capítulo 16, versículo 13, donde sí aparece la Trinidad, el falso profeta, el falso Cristo y la bestia. Ahí sí aparece la Trinidad, pero nuestro Dios no es un monstruo de tres cabezas. Nuestro Dios es un Dios todopoderoso, y Él dijo, hay más. En misma nos creó. Entonces la Biblia es clara, la palabra del Señor Jesucristo es clara, y el Señor Jesucristo es similar a cada uno de nosotros. En lo humano nosotros nos podemos dar cuenta, porque el apóstol Pablo fue claro y él escribió y dijo las palabras siguientes. Nosotros debemos de obedecer lo que la palabra del Señor Jesucristo nos dice. La palabra del Señor Jesucristo a nosotros nos dice en Filipenses capítulo 2 y el versículo 5. Haya pues en vosotros este sentir que hubo también en Cristo Jesús, el cual siendo en forma de Dios no estimó en ser igual a Dios como cosa que aferrarse, sino que se despojó a sí mismo tomando forma de siervo y hecho semejante a los hombres, y estando en la condición de hombre se humilló a sí mismo, haciéndose obediente hasta la muerte y muerte de cruz, por lo cual Dios también le exaltó y hasta lo sumó y le dio un nombre que es sobre de todo nombre, para que en el nombre de Jesús se doble toda rodilla de los que están en los cielos y en la tierra y debajo de la tierra. Gloria al Señor. Maravilloso es el Señor Jesucristo, y así le sirve su programa La Voz de la Verdad. Que el Señor les bendiga.
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0: ¿qué tal su día? ¿Verdad? Hoy fueron a trabajar, descansaron, están de vacaciones. Ya la próxima semana, ¿verdad? Muchos ya van a estar en vacaciones, nada más y nada menos. Ya van a estar disfrutando las fiestas agustinas que se vienen por ahí, ¿verdad? Saludamos a todos los buenos amigos que ya están conectados con nosotros a través del 26-28-2086 y la 92.1 del FM. Recuerde que estamos habilitadísimos para que usted se comunique con nosotros. Lo puede hacer vía WhatsApp o vía telefónica como usted guste, ¿verdad? Nosotros acá estamos para complacerle con la mejor música ranchera. A esta hora de la tarde en cabina su servidor, el gato mayor, doña María Ruiz, dígame.
1: Hola Carlito, buenas tardes. Me complace con dos canciones, porfa.
0: Ajá.
1: El Andariego de Cornelio Reina.
0: El Andariego.
1: Y La Carretera de los Tigres del Norte. Gracias, Carlito. Bendiciones.
0: El Andariego de Cornelio. Y la otra me dijo. A ver.
1: Del Norte. Gracias, Carlito. Bendiciones. Y La Carretera de.
0: A la carre. La carretera de los. La carretera tiene. Si no tiene cuidado.
2: Yo soy el
0: andariego. La carretera. La carretera tiene. Ahí está, la tengo lista entonces. Muchas gracias a doña María Ruiz, ¿verdad? Que siempre está pendiente, siempre está al pie del cañón. Reportándose a través del WhatsApp. Hola, buenas tardes.
3: Buenos días.
0: Buenas noches.
3: Se enamoró de mí. Dígame. ¿Verdad que es que buenas noches ya?
0: Sí, dígame.
3: Quiero que me ponga.
0: ¿Ah?
3: ¿Dónde andará mi conocida?
0: Ojitos soñadores.
3: Y quiero que me ponga. Aquí te mando mi amor esta carta.
0: Ojitos soñadores de Dueto América. Y aquí te mando mi amor esta carta. Último adiós, ¿no es?
3: Ajá.
0: Último adiós es de la jilguería, ¿verdad?
3: Vaya.
0: Bueno, listo entonces, doña Modesta. Gracias por escucharnos.
3: Ay, que Dios me lo bendiga, estás listo. Me lo cuide donde quiera que esté, donde quiera que ande. Me lo dio, que Dios me lo cuide. Me lo bendiga donde quiera. Cuide.
0: Gracias, igualmente, oiga. Bueno, ahí está doña Modesta reportándose desde Río Frío. Gracias por escucharnos, gracias, ¿verdad?
4: Buenas tardes, Carlito.
0: Buenas
4: Quiero
0: tardes.
4: Que me ponga Llévame para el Rancho.
0: Ajá.
4: Quiero que me ponga la canción Llévame para el Rancho, por favor, Carlito. Ay, dime de favor, padre, feliz tarde.
0: No, hijo de la maleta. Llévame para el Rancho, dice. Vamos a ver si la encuentro. No me dijiste quién sos ni de dónde. No me dijo que se parece a la voz de Anderson.
4: Buenas tardes, Carlito. Quiero que me ponga Llévame para el Rancho. Quiero que me ponga la canción Llévame para el Rancho, por favor, Carlito. Ay, dime de favor, padre, feliz tarde.
0: Llévame para el Rancho, esta canción. Será esta. Bueno, yo creo que esta es, si no me equivoco, ¿será esa? Yo creo que esa es, mi amiguito, amiguita, bendiciones. Por WhatsApp, ustedes saben, ¿verdad? Solo llamadas, solo mensajes, audios y mensajitos de texto, ¿verdad? Hola, buenas tardes.
5: Hola, buenas tardes.
0: Buenas tardes, dígame.
5: ¿Desde qué lo llamo? De la Montana.
0: De la Montana, dígame.
5: De la Martita.
0: Martita de la Montana.
5: Sí.
0: ¿Cómo está, doña Martita?
5: Bien.
0: Bueno, me alegro, dígame.
5: Que le pongo una canción.
0: ¿Cuál quiere, doña Martita?
5: La de la caravana.
0: Mi última caravana quiere.
5: Sí.
0: Mi última caravana. La quiere con Gerardo Díaz, ¿verdad? Mi última caravana. Ahí le suena entonces.
5: Vaya.
0: Bueno, bendiciones.
5: Gracias. Vaya,
0: bueno,
5: igual.
0: Gracias. Ahí está, ¿verdad, doña Martita? Desde la Montana se está reportando. Sí,
2: buenas tardes, Carlito, esperando en Dios.
0: Me imaginé que era Anderson, que le conozco la voz a Anderson.
2: Cuéntame bien de salud. Esa es la canción que le pidió el niño, Carlito. Bendiciones, Dios.
0: Esa es verdad.
2: Ahí en cabina.
0: Ella la tengo lista.
2: Que la reinadita cuide la Carlito.
0: Gracias,
2: bendiciones, claro, a todos y todas. Para todos, bendiciones. Esa es la canción, Carlito.
0: Sí, verdad.
2: Llévame para el rancho.
0: Ahí la tenemos ya lista. Muchas gracias, Anderson. Saludos a Anderson, que siempre se reporta con nosotros. Hola, buenas tardes.
6: Buenas tardes.
0: Buenas tardes, dígame. Ajá.
6: ¿Cuál es la canción?
0: ¿Cuál es la canción?
6: Dame La Puerta Negra.
0: ¿La Puerta Azul?
6: Puerta Negra.
0: La Puerta Negra de los Tigres. Ajá.
6: Dos mujeres y un camino.
0: Dos mujeres y un camino. Bájale radio ahí.
6: Vaya.
0: Dos mujeres y un camino de Bronco, ¿verdad?
6: Bien.
0: Dos mujeres, un camino. Ahí estamos, Rafa, cuídate. A las bendiciones. Ahí está Rafa reportándose desde Nuevo Gualcho. Hola. Buenas tardes. Bueno, esa fue la llamadita. Saludamos a don Manuel Nieto, que nos escucha en Jiquilisco. Por ahí está con el buen amigo Anderson, que se está reportando a esta hora de la tarde, ¿verdad? Vamos a seguir complaciendo. Vamos con buena música a esta hora de la tarde. Así que arrancamos con buena música.

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4: Buenas tardes, Carlitos. Quiero que me ponga Llévame para el Rancho. Quiero que me ponga la canción Llévame para el Rancho, por favor, Carlitos. Ay, dime de favor, padre, feliz tarde.

0: Llegamos a las 3:42 minutos. Tenemos más audios que nos han hecho llegar. Dice:
1: hola, buenas tardes.
0: Buenas tardes.
1: Espero que me complazca con dos canciones.
0: Sí, doña Miriam.
1: Fuego en la sangre y Aborrezco.
0: Fuego en la sangre, no sé si es Para Siempre, la que se llama Para Siempre de Vicente Fernández. Espero que sea esa, porque Fuego en la sangre como tal no la encontré. Pero ojalá sea esa, ¿verdad? Y también Aborrezco, ya la tengo lista.
1: Gracias, lo escuchamos, somos una fiel oyente.
0: Muchas gracias, bendiciones. También por ahí.
2: Hola,
3: Buenas tardes, Carlitos, aquí es Juan Coro Joel. Y si es que me puede llamar el tema Caliente el Tuyo, porfa, para Coro San Juan.
0: Claro, claro, te suena Jacinto el Tuyo, ya la tengo lista. Antes nos solicitaban mi última caravana de Gerardo Díaz, con gusto.

0: Jacinto, el tullido que nos estaban solicitando. También saludamos a Anke. Dice, buenas tardes, me complace la canción Noches Tenebrosas y La Mal Sentada. Dice, muchas gracias, bendiciones, bendiciones también. Dice Brahim, buenas tardes, don Carlos. Le escribe y le saluda desde Ozatlán. Quiero pedirle, por favor, de hacer sonar dos canciones. Dice, Muchas Divisiones y Mátalas, dice. Esa Muchas Divisiones, no sé cuál es, mi buen amigo. Pero Mátala, sí, la tengo ahí con Alejandro Fernández. Y también dice, quiero escuchar 100 años de Pedro Infante, por favor, dice, bendiciones, bendiciones, gracias por escucharnos.
1: Carlito, póngame dos canciones aquí. Una del conjunto de aquella tarde y por falta de dinero de los armadillos.
0: No le escucho muy bien ese audio.
1: Carlito, póngame dos canciones aquí. Una del conjunto de aquella tarde.
0: Aquella tarde.
1: Falta de dinero de los armadillos. Aquí lo estoy escuchando, José Hernández. En San Vicente, me encanta, es Canal Ranchero.
0: Claro, aquella tarde es de Miramar, mi amigo. Con Miramar la tengo. Y la otra de los... De los armadillos, me dijo, ¿verdad?
1: Los armadillos. Falta de dinero de... Por falta de dinero de los armadillos.
0: Bueno, la voy a buscar por ahí, mi amigo. A ver si la encuentro. Pero esa, la otra, sí. Ah. Verdad, es que sí, mire. Ahí me estaba confundiendo. Mujeres Divinas es la canción que me solicita, mi amigo. Con gusto. Vamos con... Placiendo con Estrellas de Plata de La Jilguería. Mi buen amigo, un fiel oyente de San Vicente, me dijo que quería escucharla. Con gusto, ¿verdad? Saludos a Rafa hasta Nuevo Alcho, a Martita de La Montona y Doña Modesta Ayala.

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0: seguimos, ¿verdad? Complaciendo con toda la música que nos están solicitando. Gracias a todos los amigos que se están reportando a través del 2628-2086. Saludamos a Doña Conchita hasta Honduras. Dice: buenas tardes, Carlitos. Me complace la canción Tus Desprecios de las Palomas. Feliz tarde, bendiciones. Bendiciones también, Doña Conchita. Dice también ahí don mi buen amigo de San Vicente, si no me equivoco, Ernesto. Que ahí quiere Tus Desprecios de Samurai y de los Armadillos por falta de dinero, ¿verdad? También tenemos un audio que nos mandaron.
1: Hola, buenas tardes, amigos de Radio Iscanal. Deseo saludar de manera muy especial a Douglas Alejandro López.
0: Douglas Alejandro Guevara, López.
1: Porque este día está cumpliendo años en el caserío Loma Pacha de Cantón Los Chapetones, de parte de toda la familia que le amamos mucho y deseamos que siga cumpliendo muchos años más. Es igual, ¿verdad? Si me le pueden poner ahí una canción de cumpleaños, por favor.
0: Bueno, con gusto. Ahí saludamos a Douglas Alejandro López de Chapetones. Los saluditos de parte de toda su familia. Dice que siga cumpliendo, pero muchos años más. Con gusto, más adelantito vamos a complacer con una bonita canción de cumpleaños, ¿verdad? También dice: buenas tardes, quiero la canción Sabas López de los Tigres del Norte. Saluditos, saluditos, Elías Hernández. También Miriam González dice: hola, Carlitos, quiero que por favor me complazca con una canción de Bronco, Daga Amarte. Deja amarte, algo así, ¿verdad? Otra vez dice: y que tenga una linda tarde. Igualmente, gracias, doña Minian. Con gusto, ahí la vamos a complacer con esa bonita canción. Nos solicitaban Noches Tenebrosas de Pedro Infante.
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3: Ay, por supuesto, yo también.

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0: Saludos a mi buen amigo Don Alex Duong, que me escucha en el puente Cuscatlán. Me dijo que quería escuchar la canción de Exterminador. Vamos a ver si hay chance para sonar las dos. Si no, solo una, mi buen amigo, porque sí, tengo varias en lista. La Yegua y el Corvette quiere escuchar. Antes nos solicitaban de los líricos La Guadalupana, con gusto, ¿verdad? Doña Paqui, reportándose.
1: Hola, hola, Carlos. No sé si todavía es tiempo. Quiero una de Cornelio Reina. Ya sé que se juntan nuestros brazos de Cornelio Reina y un saludo para la familia de Zacatecoluca. Y después de bueno, y no, esta mañana me la pone, porfa. Un saludo para usted también. Cuídense.
0: Gracias igualmente. Hola, buenas tardes.
2: Oye, Cacajli tiene canción.
0: ¿Cuál canción?
2: Me puso una nomás, de la única argentina, pero la otra no la puedo. Mi última adiós.
0: Sí, es que estoy complaciendo a los que me están pidiendo musiquita, doña
2: O
0: Moisés.
2: sea, es que usted complace los últimos que le dijeron, los primeros, ¿no?
0: A usted ya le suena la canción, si no me equivoco.
2: Pero una.
0: Ah, entonces estoy diciendo, la ley es, sueno una si hay chance las dos. Ese es mi lema, ahí lo tengo,
2: Una
0: usted bien
2: la
0: sabe.
2: que le dije yo, ¿no? Bien.
0: Con que no he puesto la que me pidió doña María Ruiz, que fue la de la carretera. Que me la pidió antes, no la he complacido, fíjese.
2: Mentira, antes te la pedí yo.
0: Ahí la. No, antes me la pidió ella porque fue la primera que se reportó. Después me llamó
2: Ah, pues.
0: usted. Pero ahí la
2: Está
0: tengo en
2: bien.
0: lista, no se preocupe, doña Modesta, tranquila, tranquila.
2: Ajá, tranquila, ya va a ver.
0: ¿Cuál caite? Póngase las
2: ¿Cuánto?
0: pilas, usted sabe cómo es la ley aquí, usted sabe bien.
2: El que nada, sí. Y ya no va a tener el programa y no la puso. No,
0: Por
2: bien.
0: eso mismo, yo digo, la ley es. Bien, una, si hay chance, las dos.

nada más y nada menos a Douglas Alejandro López de Chapetones, que está celebrando la grata fecha de su cumpleaños. Los saludos de parte de toda su familia. El buen amigo me estaba diciendo que quería una cancioncita. Ya la vamos a complacer.

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pidiendo, tengo un parcito más ahí para complacer. Tengo en la carretera de los Tigres, dos mujeres y un camino, la mal sentada por falta de dinero de los armadillos y el milagrito. Después de comerciales suenan esas bonitas canciones. No me voy sin antes saludar a los cumpleañeros, ¿verdad? Que tengo anotaditos. Saludamos a Douglas Alejandro López de Chapetones, que está celebrando la grata fecha de su cumpleaños hoy. Lo saluda su familia por ahí y deseándole lo mejor, como siempre, ¿verdad? Que se la pase muy, pero con muy bien. Aníbal del Cid cumpleaños hoy también en San Juan Jocoro. Lo saludo de parte de Doña Vila. De Doña Evelyn, perdón. Evelyn, es que aquí me lo escribieron mal. Pero bueno, Aníbal del Cid cumpleaños hoy en San Juan Coro de parte de Doña Evelyn y familia. Los saluditos también para Alejandro Guevara, también que está celebrando la gran fecha de su cumpleaños hoy. Saludo a su mamá y familia, que lo aman mucho. Hasta los mapachas, los chapetones, van los saluditos, ¿verdad? Así que muchas felicidades para los cumpleaños del día de hoy. Genoveva Blanco Rendero estará cumpliendo X años el 3 de agosto en San Marcos City. Los saludos de parte de su amor, Alfredito, don Alfredo Roque, que nos escucha en San Marcos, ¿verdad? Modesta Beatriz Ayala Solano cumple años el 9 de agosto. Los saludos de parte de doña Modesta hasta Río Frío. Don Amílcar González cumple años el 12 de agosto en Santa Elena. Y José Mateo Chévez cumple el 5 de agosto. Y José Ernesto Argueta el 29 de agosto. Los saludos de parte de Doña Vila. Así que muchas bendiciones. Y nosotros hasta acá nomasito. No me queda más que decirles que muchas gracias por comunicarse, por estar pendiente de nosotros. Nos escuchamos el día de mañana, si Dios así lo permite. Cuídense mucho, chao chao. Y mañana es viernes, señores. Mañana es viernes.

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1: Muchas gracias por elegirnos y sintonizar la radio revista de las comunidades Voces en Contacto en este jueves 30 de julio. Recuerden que este espacio es para ustedes, para informar a todo el país. Les invitamos a que nos sigan en nuestras redes sociales en X, TikTok, Instagram y nos encuentra como @ArpasSB en Facebook como Arpas. Abrimos el paso a los titulares. La Organización de las Naciones Unidas abre expediente a El Salvador. Más de 100 historias de inocencia y tortura bajo el régimen de excepción llegan a Ginebra. De la moto a la difusión roja de Interpol, la justicia salvadoreña acorrala a una mujer con insuficiencia renal. Romper el silencio por la niñez. Organizaciones unen fuerzas contra la violencia hacia personas con discapacidad en El Salvador. Así damos inicio a las noticias en Voces en Contacto, el informativo de las comunidades.
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1: Iniciamos la información. 53 prórrogas, 53 veces se han suspendido los derechos de los salvadoreños, pero la muralla del régimen de excepción empieza a mostrar grietas en la arena internacional. La Oficina del Alto Comisionado de las Naciones Unidas para los Derechos Humanos ya revisa oficialmente más de un centenar de expedientes por capturas arbitrarias y torturas en El Salvador. Esteban Gavira nos cuenta.
3: Detrás de cada número hay un rostro, una familia fragmentada y una celda a la que no llega el derecho a la defensa. Hoy, más de 100 de esas historias cruzaron las fronteras y llegaron hasta los escritorios de la ONU. La Unidad de Defensa de Derechos Humanos y Comunitarios, UNIDECH, confirmó que el máximo organismo internacional admitió a trámite los casos documentados durante la suspensión sistemática de garantías en el país. El abogado Rudy Joya califica estas notificaciones como un paso determinante en una lucha contrarreloj. No se trata solo de arrestos sin orden judicial. Las denuncias presentadas ante las Naciones Unidas salpican al Estado salvadoreño con señalamientos graves, torturas, violaciones flagrantes al debido proceso y crímenes de lesa humanidad. En El Salvador de las prórrogas infinitas, miles de detenidos ni siquiera han tenido la oportunidad de ver a un abogado o cruzar palabra con sus familias.
4: Y pues luego de casi un año, se nos ha notificado la semana pasada e inicios de esta semana diferentes correos en los cuales se nos está haciendo llegar por parte de Naciones Unidas y específicamente de la Oficina del Alto Comisionado para los Derechos Humanos de la ONU, que se da por recibida todas esas denuncias y se les dará el trámite correspondiente, admitiéndolas a trámite y a revisión, obviamente, para que pueda desarrollarse todas aquellas instancias internacionales a nivel de la ONU para poder exigir y mandar la correspondencia pues diplomática e internacional correspondiente tanto al gobierno salvadoreño como también a los jueces de los tribunales contra el crimen organizado del órgano judicial en El Salvador que llevan cada uno de esos procesos que hemos traído a nivel internacional.
3: El objetivo de las organizaciones es claro y urgente: frenar las detenciones injustas y lograr la libertad de los inocentes que siguen encarcelados.
4: No descartamos que si el gobierno salvadoreño no procede a dejar en libertad a estos 100 casos de personas inocentes capturadas en el marco del régimen de excepción que UNIDEP ha documentado y que hemos llevado hasta la ONU, no descartamos seguir realizando acciones en este año 2026, antes de que finalice este año 2026, y ir hasta la Corte Penal Internacional con esos mismos casos a demandar al Estado salvadoreño y por ende al gobierno del presidente Nayib Bukele.
3: El aviso para la administración salvadoreña está dado. De no existir una respuesta clara y respetuosa de los derechos fundamentales ante los requerimientos de la ONU, la batalla legal se profundizará. UNIDEC ya alista nuevas acciones judiciales tanto dentro del territorio como ante tribunales internacionales, respaldándose en el incumplimiento sistemático de las recomendaciones que el mundo le ha hecho a El Salvador. Mientras tanto, en la Asamblea, el régimen suma meses, pero en las calles, la búsqueda de justicia no se detiene. Para la radio revista informativa Voces en Contacto, les informó Esteban Gavira.
1: En más información, firmó cada 15 días, cumplió con la ley y luchó contra una insuficiencia renal desde su casa en la isla Espíritu Santo. Sin embargo, el régimen de excepción no olvida ni perdona. Sandra Leticia Hernández vuelve a tener una orden de captura en su contra y, por si fuera poco, una alerta roja de la Interpol, como si fuera una prófuga internacional de alta peligrosidad. Esteban Gavira nos amplía.
3: Para la comunidad de Puerto El Triunfo, Sandra es una mujer trabajadora que se gana la vida al volante de un mototaxi. Para el Tribunal Primero contra el Crimen Organizado de San Miguel, es un objetivo prioritario. Sandra fue detenida en abril de 2023, acusada de colaborar con pandillas. Un mes después, respaldada por más de 400 firmas de sus vecinos y con un diagnóstico médico grave sobre la mesa, logró que un juez le permitiera enfrentar el proceso en libertad. Desde entonces, no faltó a una sola cita con las autoridades. Manifiesta Leslie Schold, directora del Centro de Intercambio y Solidaridad.
5: Primer año del régimen, si recuerda bien, el presidente Bukele dejó 8,000 personas inocentes libres y Sandra era una de ellas. Y sin embargo, ahora que han empezado las audiencias masivas, hay orden de captura de estas 8,000 personas libres, entonces inocentes. Entonces nos preocupa la ausencia, son juicios canguro, salta cualquier, porque ya tenemos otra gente condenada, que presentamos testigos, presentamos documentos, presentamos argumentos legales, y la única que tomó en cuenta el juez para todos los en la audiencia era el dedo de un criminal. Entonces, ha dado un nuevo poder a los pandilleros para señalar personas inocentes.
3: Su audiencia estaba prevista para octubre. Sin embargo, los tiempos del régimen se adelantaron. Sandra no pudo asistir a la cita judicial este 29 de julio por el deterioro de su salud, y la respuesta del tribunal fue fulminante.

0: que con la deficiencia renal ya tuvimos una situación de madre de una comunidad donde trabajamos con 8 hijos. Fue sano entrando a Panteos, desarrolló la enfermedad renal y a finales de junio, el mes pasado, la asesinaron dentro de Panteos. Entonces no le da ni seguridad jurídica de las audiencias masivas ni seguridad de las reglas de Mandela, las reglas básicas. Si ella fuera en cosas, pasos malos, yo te juro la comunidad no iba a estar aquí respaldándola.
1: Organizaciones de derechos humanos insisten en que el sistema está tratando como criminales internacionales a personas que las propias comunidades defienden. La advertencia desde la isla Espíritu Santo es clara. En El Salvador, la pérdida de derechos no duele hasta que toca a la puerta. Y hoy, la presunción de inocencia vuelve a estar encerrada. Para la radiorrevista informativa Voces en Contacto, les informó Esteban Gavira.
2: En más información en Voces en Contacto, invisible, callada y muchas veces normalizada. Esa es la violencia que sufren a diario cientos de niñas y niños adolescentes con discapacidad en nuestro país. Para frenar esta realidad, movimientos sociales e instituciones internacionales suman esfuerzos en un foro que busca transformar la empatía en acciones concretas y denuncias reales. Ariadna Montes nos informa.
3: La vulnerabilidad no puede seguir siendo sinónimo de desprotección. Bajo esta premisa, el movimiento de personas con discapacidad en El Salvador, junto a la organización A Breeze of Hope, unieron voces esta mañana en el foro Sensibilización sobre la violencia contra la niñez con discapacidad. El encuentro busca derribar las barreras del aislamiento y dotar a la sociedad mientras pacificar, frenar y denunciar los abusos que afectan a este sector de la población. Las organizaciones recuerdan que no se trata de favores ni de caridad. Existen leyes y marcos jurídicos que amparan a cada niña y niño con discapacidad, aunque en la práctica sigan siendo vulnerados. Marlina Hernández, directora activa de la Fundación Red de Sobrevivientes, fue contundente durante su intervención. Explicó que el objetivo central es cambiar la condición de vida de estas personas, ubicarlas en el mapa de las políticas públicas y ser el alto de sus demandas en los espacios de decisión.
4: Iniciamos como co-sobrevivientes de conflicto armado y ahora somos una organización que está trabajando en 4 departamentos y trabajamos no solamente con este sector de la comunidad, sino accedemos a varios grupos cuando lo buscan. El propósito de la red es mejorar la condición de vida de cada persona, identificar dónde está, cómo está esta persona y llevar voz a donde corresponde. Nosotros somos, como decir, la voz que no se escucha, ¿verdad? Porque en territorio es donde nosotros somos fuertes, porque conocemos a los usuarios, que sabemos hacer las conexiones para una acción. Cuestionamos movilidad de ellos a través de los distritos y esa alianza nos favorece a todos, ¿verdad? Entonces, quisiéramos dar más, pero damos de nuestras posibilidades, estamos felices. Y la tarea para todos es conocer dónde hay personas con discapacidad y registrar por territorio a los niños que van naciendo con cualquier tipo de discapacidad. Registrar el territorio, ¿por qué es importante? Porque así el tomador de decisión, ya sea alcaldía o distrito o una asociación o un donante que quiera apoyar esta causa, va a tener una realidad en sus manos. ¿Cuáles son? ¿Dónde están? ¿Y cuál es el padecimiento? ¿Verdad? Entonces, la red de vivientes, ese es el problema, en territorio. Nos conocemos y nos sentimos en familia esta mañana. ¿Y cómo no apoyar a Yale? Sí, y que nosotros andamos el territorio. Trabaja con nosotros como consejera independiente y favorece el trabajo. Es una experta dentro del trabajo de sensibilización y conocimiento de las necesidades que tienen con las discapacidades.
3: Frente al panorama, el miedo o la desinformación suelen apagar las alertas. Estas organizaciones apuestan por sembrar una cultura firme de prevención y denuncia. Por garantizar una vida libre de violencia para la niñez con discapacidad no es una opción, es una pendiente país de dar. Para la radio revista informativa Voces en Contacto, les informo.

0: Informó Ariadna Montes.
1: Gracias, Ariadna. Vamos a una pausa, no cambien.
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0: la gente dice que unidades de salud no tienen medicamentos.
1: Indios Forest y de Vivienda son las emergencias atendidas.
2: El caserío Hacienda Vieja del cantón San Francisco El Dorado en San Isidro,
3: con el objetivo de mejorar la respuesta a

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1: Continuamos con Voces en Contacto. Elementos vencidos o en desuso, arroz a la basura común o alcantarillado presentan un peligro silencioso para el medio ambiente y la salud pública. Ante esta problemática, la Asociación Salvadoreña Promotora de la Salud ha intensificado sus iniciativas territoriales, concientizar a la población e inventar sistemas seguros de recolección y desfinal de faros. Enrique Hernández nos informa.
2: Como parte de las estrategias para proteger el medio ambiente y prevenir la contaminación por residuos farmacéuticos, la técnica sanitaria de ATPS Normacas informó el seguimiento que brinda al proyecto orientado al cuadro de 6 medicamentos o en desuso, una iniciativa que busca fomentar prácticas responsables entre la población.
3: La promoción del buen almacenamiento y el desecho adecuado de los medicamentos es para evitar contaminación en el medio ambiente. La mayoría de personas o de habitantes de las zonas rurales pues desconocemos estos temas y como ASPS pues nos enfocamos en educar, promover el almacenamiento adecuado y pues no debería de desecharse si nosotros realizamos un tratamiento adecuado y seguimos indicaciones del médico, no tenemos por qué desechar medicamentos. En cuanto a eso, pues ha sido un poco impactante el hecho de que se dejen medicamentos o tratamientos sin cumplir o terminarse, y es por eso que la gente no sé cómo o automedicarse o lo desecha de manera inadecuada, es decir, lo tira en un basurero común, cuando en las unidades de salud hay un punto estratégico donde se puede desechar.
2: Explica uno de los principales objetivos del proyecto es concientizar a la ciudadanía sobre la importancia de no desechar los medicamentos en la basura común, drenajes o ríos, ya que estas prácticas pueden contaminar el suelo y las fuentes de aguas, además de presentar un riesgo para la salud pública.
3: Cierto, pues no solo la gente, sino también gente que anda vigente en las calles, ¿verdad? Que a veces, por ciertos motivos, pues pueden llegar a consumirlo y también tener un riesgo de poder morir o intoxicarse, ¿verdad? Y el hecho de nosotros como ASPS enfocarnos en la educación de este almacenamiento, de este es para el riesgo tanto en la fauna como en la flora, ¿verdad?, de nuestro entorno.
2: Asimismo, destacó que como parte del seguimiento se desarrollan jornadas de educación y sensibilización dirigida a la población, promoviendo el manejo responsable de los medicamentos y orientado para los puntos autorizados para su recolección y disposición final.
3: Como nosotros trabajamos con alianzas con el Ministerio de Salud, pues a algunas ocasiones ellos nos explican, ¿verdad?, el procedimiento y todo lo que debe de acontecer. Hay una guía en la que nosotros como ASS participamos en unidades de salud donde se ve medicamentos próximos a vencer

0: Y estos son los que deben consumirse en el tiempo establecido, ¿verdad? Para no para aprovecharlos y también no darle medicamentos vencidos, que eso es, digamos, a largo plazo, puede ser deplorable para la acción. Pero como a SPS siempre nosotros decimos, ¿verdad? Si se lo dan, digamos, que vence en agosto, tiene un límite de tiempo en el que usted lo puede tomar y no causa ningún efecto. Entonces, también eso le educamos a la población, nosotros cómo realizar el ajuste, digamos, en los.
1: Es importante hacer un llamado a la población a sumarse a este esfuerzo, haciendo un uso responsable de los medicamentos y depositando aquellos que ya no utilizan en los lugares establecidos, con el propósito de contribuir a la conservación del medio ambiente y proteger recursos naturales para las futuras generaciones, informó Enrique Hernández.
2: Gracias, Enrique. Vamos con más información. Una calle nueva de concreto que debía traer progreso vino convirtiéndose en una amenaza mortal. En la lotificación Chancala y Ganos, las cascadas de agua ya no tienen a dónde ir. Se embocan directo contra un borde de un barranco, poniendo en riesgo inminente a varias familias, cuyas casas prenden de un hilo cada vez que llueve. Esteban Gavira informa.
3: La solución de unos se convirtió en el calvario de otros. Despavimentó la calle principal del sector en 2025. El agua de las lluvias tomó una nueva ruta, directo hacia la 23 Avenida. Al final del pasaje, donde la tierra sustituye al pavimento y las setas brillan su ausencia, vive Blanca Barahona. Su casa es la última barrera antes del precipicio.
4: Entonces, pero si hay muchas personas de que no pueden ver la posibilidad de acceso, están, como dicen, esperando. Que venga en plástico, porque yo el bordo mío que tengo lo tengo con plástico, pero ese plástico ya no sirve. O sea, ya el sol pues lo corta, pues sol y agua, o sea, no mucho, ¿verdad? Estamos tratando, pusimos, se pudo y lo hemos puesto.
3: La desesperación ha llevado a esta familia a improvisar sus propias obras de ingeniería artesanal. Tubos plásticos para intentar desviar los caudales, gradas hechizas y decenas de llantas viejas rellenadas con tierra son el escudo que contra el aire del terreno. Respuestas desesperadas de Eduardo Santos ante la falta de un sistema real de drenajes.
5: Sí, se los mete el agua por acá. Pidieron ayuda, hicieron esa canasta de allí, pero nada abasto, no ayudó. Sí, que ayuden para el muro de allí, para que ya no se meta el agua. Sí, se los mete el agua por acá. Que pidieron ayuda, hicieron la canaleta, pero no da abasto. No da abasto. Ayuda, no. Que los ayuden para el muro de allí, para que ya no se meta el agua.
3: Años atrás, la cooperación internacional les tendió la mano para llevar energía eléctrica. Pero tras su retirada, el abandono vio hacerla. Pasaje siendo una cárcava en potencia cada vez que cae una tormenta. Las promesas de campaña y los discursos de inauguración quedaron atrás. Aunque en su momento se les prometió seguimiento técnico a la vulnerabilidad de la zona, ni la acción de obras municipales, Ministerio de Obras Públicas han puesto un solo pie en el lugar. Mientras las autoridades ignoran las llamadas de auxilio, la temporada lluviosa avanza y el barranco sigue comiéndose el terreno de la lotificación Chancala. Para la revista Infiva, Voz Contacto, se informó Teban Gavira.
2: En más información, prevenir antes que lamentar. Con las lluvias encima y la amenaza del dengue rondando en las comunidades, la Comunal de Protección Civil del barrio Playa activó sus alarmas en acción conjunta con instituciones locales. Habitantes metieron las botas al agua para dragar y limpiar la canaleta que conecta a las comunidades. Más detalles desde Radio Sensuna de Bessy Ramírez.
6: Como parte de las acciones preventivas para reducir el riesgo de inundación durante la lluviosa y la proliferación de todos, la Comunal de Protección Civil del barrio de La Playa, en coordinación con otras instituciones, desarrolló una jornada de dragado en la caleta que conecta a la comunidad el miércoles 12 de julio con la comunidad Terra. Marlene, para quien es parte de la Comisión Nacional de Protección Civil, nos brinda más detalles.
7: Este día, como Comisión de Protección Civil Comunitaria, se realizó una campaña de que es el dragado de canaleta que conecta entre la unidad El Milagro 12 de junio con la comunidad El Terreplé. Esto se hace como mitigación de riesgo, ¿verdad? Para evitar la proliferación de zancudos, pero también para que el agua fluya y evitar inundaciones en las unidades de zona baja de Acajutla. Esto lo estamos haciendo dos veces por mes. Nos estamos

0: organizando como comandante y como ADESCO también, en conjunto con lo que es la Fuerza Naval.
1: Cancún mencionó que además se encuentran haciendo monitoreo del oleaje en la playa por el incremento que ha experimentado nuevamente en estos días.
0: Bien, este día ya se empezaron a actuar diferentes monitoreos en todo lo que es la zona costera de Acajutla, ya que las marejadas han incrementado bastante y ya empiezan a salirse lo que es las olas a la orilla de la calle. Entonces, como protección civil unitaria, es un constante monitoreo, dándoles aviso a familias para que ellos también tomen las medidas de precaución y así no lamentar ninguna pérdida humana, también no lamentar pues que las personas pierdan sus bienes, como la fecha, pues que han perdido infraestructuras, han perdido muchos bienes de negocios que únicamente viven de eso.
1: Además, es un llamado a la población a contribuir con el mantenimiento de estos espacios.
2: Gracias, Bessy. Continuamos. Las carreteras hacia el mar, las plazas de la capital y los centros turísticos más concurridos contarán con mirada atenta voluntariado sureño ante el arranque del Plan Agosto 2026. La Cruz Verde Salvadoreña despliega a más de 1,000 socorristas en todo el país para responder en tiempo récord frente a cualquier emergencia durante el receso vacacional. Adna Montes nos cuenta.
3: Cruz Verde Doreña tiene todo listo para ejecutar su operativención y rescate en el marco de las festividades agostinas. El presidente de la institución, Luis Lines, confirmó que más de 1,000 socorristas voluntarios estarán desplegados estratégicamente en los puntos de mayor afluencia de veraneantes, playa, balnearios, carreteras principales y la Feria Agostina.
4: Que estaremos activos en lo que es el operativo Plan Agosto 2026 a partir del 1 de agosto al 9 de agosto. Estamos ubicados en diferentes puntos estratégicos de carreteras principales como la Panamericana, carretera Comalapa, carretera hacia Sur City y también algunos centros turísticos de nuestro país. También estaremos en principales atracciones como es Cyberland, los de del que es el día del el 3, que es el día del comercio, y también estaremos en la bajada del Salvador del Mundo el día 5. Dentro de lo que va a ser todas estas festividades, estaremos atentos a diferentes situaciones de emergencia que se den en zona metropolitana, como bien en los departamentos. Como Cruz Verde Salvadoreña, desplegaremos aproximadamente unos 1,000 elementos, los cuales estarán discernidos en diferentes zonas dentro de la parte operativa de lo que va a ser el deseo de estas tales. Un placer en estarles informando a ustedes que todo el operativo estará siendo también auspiciado y patrocinado por algunas marcas, las cuales son muy importantes para nosotros porque ayudan al desarrollo de toda la operatividad, de lo que es estas actividades que se dan año a año en nuestro país. Así que el motivo y la razón es muy importante, los cuales le decimos a la población que disfruten, que acaten todas las recomendaciones de todos los mismos de socorro, de la policía, Fuerza Armada y de todas las instituciones que estaremos velando por la seguridad de todas las personas que vacacionan en este tiempo.
3: La mirada de la institución está puesta a prevención. El incremento de tráfico en las rurísticas, unidades MES y los puestos de socorro mantendrán presencia continua para atender accidentes de tránsito, rescates acuáticos y asistencias médicas de primera respuesta. Desde la agencia de Cruz Verde, el mensaje para la población es diario. La atención es la mejor medicina. Mientras los equipos permanecen en alerta máxima durante todo el feriado, las autoridades recuerdan a los conductores respetar los límites de velocidad, no manejar bajo efectos del alcohol y mantener la prudencia en zonas de playa. Para la revista informativa Voces en Contacto, les informó Ariadna Montes.
2: En el mismo tema, música, tradición y devoción se apoderan del oriente del país. El municipio de Delicias de Concepción en Morazán te de gala para dar sus fiestas titulares en honor al divino salvador del mundo. Un festejo que promete reunir a locales y visitantes en un ambiente lleno de colorido, fe y encuentro comunitario. Enrique Hernández, amplía.
5: El distrito de Delicias de Concepción prepara para celebrar sus tradicionales fiestas titulares en honor al divino salvador del mundo. Una festividad que reunirá a las familias del municipio y visitantes con una amplia programación de actividades religiosas, culturales y creativas. Las celebraciones darán inicio el próximo 1 de agosto con el objetivo de fortalecer las tradiciones y la conciencia entre la población.
6: Las fiestas titulares son del día 4 al día 6, ¿verdad? En honor al divino salvador del mundo. Cabe mencionar, ¿verdad?, que se va a dar inicio pues, el día primero con una fiesta bailable, en este caso pues un disco móvil, ¿verdad?, disco móvil Hollywood, va a estar aquí en el barrio El Centro. El día 4 pues inicia con la Alegre Alborada, ¿verdad?, recorriendo lo que es las principales calles de nuestro distrito.